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1: Bueno, ya nos visitaron en nuestro Instagram. Recuerden, Candela Estéreo Eje Cafetero. Candela Estéreo Eje Cafetero. Ahí estamos. Para que nos visiten, para que se unan con nosotros, para que no se despeguen. Candela Estéreo Eje Cafetero. De una vez nos siguen. Y ahí tenemos videito, tenemos fotico de nuestro staff de los años 80, 90. Que nos digan cómo les parece y nos sigan. La idea es que nos sigan. Candela, Candela Estéreo, Eje Cafetero. Los espero, pues, pilas. Ahí estamos. Y yo les estaré acompañando hasta las 10 de la noche. Con toda la música, con todo el sabor, con toda la alegría. Para que se unan con nosotros y disfruten de una programación bien exquisita. Saludo para Marta en Café Santander y Anserma Nuevo. Ahí está Marta en el Café Santander y Anserma Nuevo, conectada con Candela y disfrutando de la sintonía en el Parque Principal de Anserma Nuevo. ¡Qué chévere! Eso me parece muy bien. También saludamos a nuestros oyentes del Parque de Guadalupe. Ahí está Angie, conectada con nosotros desde J Coffee. Saludo, un abrazo grandototote para Angie, que está sintonizada 100%. Disfrutando de la buena música de Candela. Ya tenemos las 7:10 minutos. Los oyentes siguen conectados también participando. Me dicen de dónde y yo los voy saludando. Marcela de Argentina. Saludo para Marcela, que está conectada desde Argentina. Saludo para vos, que está disfrutando de toda la música de Candela. Oiga lo que viene. Viene música chévere. Ay, merenguito, ¿cómo te pones, merenguito?

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1: Saludos a esta hora para Carlos Alberto y para Gloria. Un saludo para Carlos Alberto, que le quiere mucho, un abrazo grandotote. Qué bueno que está por aquí compartiendo con la familia. Se le quiere mucho. Un abrazo grandotote para Carlos Alberto, que ha llegado desde España. Tío, un abrazo para vosotros.

Acucuya secum. Acucuya habana. ¿Qué quiere decir eso? ¿Ustedes saben qué quiere decir eso? Norma desde Acervanuevo. Hola, Norma. ¿Tú cómo estás? Norma sintoniza. Norma es una oyente fiel de Acervanuevo también. Gracias por estar en contacto. ¿Quiénes están por ahí? A ver, que reporten sintonía. 316-470-4083 a esta hora y los voy a saludar. Oiga pues, los chiches del vallenato, esos llaman tierra mala, mucho feo.

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0: Por aquí llega Freddy de la Unión. Saludos. Tulia de Obando.
1: Familia Candela.
0: Sintonía torta, todo y todo cumpleaños para mi hermano. Ah, el hermano está de cumpleaños, felicitaciones, pero ¿cómo se llama el hermano? Dígame para saludarlo, hombre, Tulia. Tulia. Está de cumpleaños, el hermano de Tulia está de cumpleaños, no sabemos cómo se llama, pero vamos a ponerle eso, oiga, para el hermano suyo, Tulia. Ahí está Tulia. Vamos con música, Chamo Candela.

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1: Vea, esa canción les encanta a las chicas de la familia Candela. No me vayan a decir que no, y si quieren me mandan un audio cantando. Es un poco absurda porque es una mujer que habla con un cigarrillo. Yo me pregunto qué tipo de cigarrillo tiene Ana Gabriel en este momento y que habla con él, ¿ah? ¿Ustedes qué piensan?

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Manos de Tijera. Yo me acuerdo que hubo una película que se llamaba así, Manos de Tijera. Y era un hombre, Johnny me parece que era. En esos tiempos estaba muy joven Johnny. Y él hizo una película que él tenía las manos de tijera. Y él podaba árboles y se cortaba mucho la cara también. Yo me acuerdo de esa película, Manos de Tijera. No sé si fue inspiración para sacar esa canción, pero muy chévere el tema, ¿no? Ya tenemos las 9:16 en Candela. Los oyentes que están a esta hora laborando, trabajando, juiciosos, juiciosas. Las chicas de la familia Candela que hacen parte de nuestra estación de radio en el Parque de Lineal también están conectadas con Candela. Saludo para todos los que están disfrutando de la buena música. 9:16 y DJ sigue contigo con la buena música.

Equivocada Pedro Conga en Candela. Salsita de esa buena, rica para bailar, ¿sí o no? Pues de bueno bailar en salsita. Con una buena pareja que baile rico, ¿sí o no? O ahora merengue. ¿Quién se baila conmigo ese merengue? Pero con vueltas. A mí me gusta es con vueltas. Eso así, ¿no? Yo necesito por unas 7 baldosas. Pero esas grandes. ¿Cómo es que llaman las grandes? Esas baldosas grandes. Se me olvida, hombre. Necesito por unas 7, ¿no? Por unas 8, pues, para que emparejen.

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1: Familia Candela, yo me voy despidiendo, los dejo, los quiero mucho, eso sí. Ah, no, eso sí, el amor que les tiene a ustedes es grande. Amor sincero, como el de Marvel. Eso es cariño puro. A toda la familia Candela, la más grande, un abrazo gigantesco de parte de este servidor de Jota que le pone la nota, ya tú sabes, y los invito para que sigan en contacto de Candela, porque viene con una programación exquisita, deliciosa, para que deleiten sus oídos mientras que elaboran, mientras que trabajan, mientras que están en casa. Y pues con todo el cariño, con todo el amor del mundo, los dejo de Jota, que te pone la nota. Chao, chao.

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1: 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Es la 1:00 a.m.
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0: 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Son las 3 de la mañana.
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0: 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Son las 5 de la mañana.
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1: Hola, buenos días.
0: No me

6 de la mañana con 1 minuto, 6 un minuto. Hola, hola, hola, familia Candela, ¿qué tal? Buenos días, buenos días, buenos días, buenos días para todos nuestros oyentes de nuestra estación radial de los 95.1 y de www.candelaestereo.com. Aquí estamos listos para iniciar este nuevo día, este viernes cultural, este viernes fin de semana con todos ustedes, toda la familia Candela que está conectada desde dónde, desde su sitio de residencia, desde su empresa, desde su sitio de trabajo, si va rumbo al camello a esta hora, si va en el transporte público, si se encuentra ahí en su vehículo particular. Estamos listos para acompañarle, listos para entregarle lo mejor de los éxitos a la familia Candela, Candela, Candela, Candela, en todo este eje cafetero, en todo el norte del Valle del Cauca. ¡Candela! Feliz y bendecido viernes, Dieguito Duber y toda la familia Candela. Que tengan un fin de semana lleno de muchas, muchas bendiciones para todos, dice Natalia, por acá nos

0: sea lo mejor de lo mejor. También está por acá conectada, dice: buenos días, familia Candela. Que tengan un excelente fin de semana. Bendiciones, siempre conectada con la emisora. Con esta excelente emisora nos dice Pato Rodríguez. Doña Graciela dice: buenos días, Dieguito, mi Duber y todos los oyentes. Espero que hayan amanecido muy bien. Muchas gracias igualmente para usted, Doña Graciela, allá en el sector, la comuna número 7, en barrio San Pablo. Yanecita Tamayo está desde La Arenera. Adrianita también nos dice por acá: muy buenos días, hola Candela, la mejor, que tengan un excelente y bendecido fin de semana. Que Dios los bendiga siempre, John Jairito. Estamos a través de www.candelaserio.com. Buenos días, desde Chile está John Jairo Torres. El Ñoñito, que también está desde el municipio de Toro. Daisy, que ya levantó a Julio. Julio, que ya se levante, hermano. Que se levante a escuchar el programa. Los chiquillos también, que se levanten ya. Saludos para Daisy. Julia Sánchez, buenos días. Julia, ¿cómo amanecimos? Doña Julia. María Noelia también por acá nos reporta sintonía. Buenos días, María Noelia. Buenos días, don Diego, don Duber. Para ustedes que hacen la habla del arte, quiero decirles que gracias por su dedicación de todos los días a este programa. Y no me diga más, infinitas bendiciones les deseo hoy, mañana y siempre. Muchas gracias, hombre, doña María Noelia, por estas bonitas palabras. Martis también está por acá con nosotros. Wilson Salazar, buenos días. A don Wilson le va a llegar don James. Ah, no, a don Wilson le va a llegar el don Cuadrado. Y al verde va a llegar el don James. Porque por acá la tía nos dice que contento, que porque va a llegar James. James Rodríguez. James Rodríguez. Bueno, por acá Rosita también está sintonizada. Buenos días, amiguitos, ¿cómo están? Espero que estén muy bien. Feliz fin de semana, Dios los bendiga, nos dice por acá doña Rosita. Don Duber de J. Tavares Manzano, ¿qué tal? Buenos días, ¿cómo amaneció usted? Ya lo prendo.
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0: Mucho calor y abanico, como que.
2: No, aquí adentro, porque allí en el corredorcito.
0: 20 horas, ahora.
2: Severo de chorrito de viento que pasa ahí. En la calle. Sabroso. Pero llega uno aquí.
0: Es que no, ahí se acumula todo ese calor.
2: Raúl no sale en los zancudos.
0: Ah, con Raúl no sale.
2: Se quedan aquí encerrados.
0: No sé por qué les da que.
2: Y es que quedan estresados y después lo cogen a uno.
0: Sí.
2: Buen día, Diego. Saludo para usted, para toda nuestra familia grandotota de los 95.1. Aquí estamos listos, arrancando una nueva jornada. Ya instalados en este viernes cultural. Es el 11 del mes 9. 11 de septiembre del año 2026, recorriendo ya 254 días. Faltan 111, los tres unos ahí para terminar este 2026. Hoy es el Día de los Patriotas. Celebración en Estados Unidos. Esto a raíz del 11 de septiembre, ¿no? Que es otra fecha y nos quedó pegadita con la nuestra, que es el 10, pero de agosto. Y hace 25 años, pues, estos atentados en Los Llores, allá en Estados Unidos. Coordinados, según dijeron, pues, por Al Qaeda. 19 terroristas que secuestraron 4 aviones comerciales en pleno vuelo. 2 aviones fueron estrellados contra las Torres Gemelas del World Trade Center en Nueva York. Un tercer avión impactó contra el edificio del Pentágono, ahí cerca de Washington. Y el cuarto cayó en un campo abierto en Pensilvania tras la revuelta de los pasajeros y la tripulación. Se rebelaron. Casi 3.000 personas perdieron la vida durante los atentados. Este evento dio inicio a la guerra contra el terrorismo liderada por Estados Unidos y que todavía se mantiene en esa época, pues, contra Irak, Afganistán y ahora es contra Irán. ¿Dónde irán a terminar? Cambiaron para siempre los controles en los aeropuertos, esas políticas de inteligencia, la vigilancia a nivel mundial, pues también tuvieron su sacudón a raíz de lo que pasó ese 11 de septiembre del año 2001 y que movió fibras. Hoy siguen las secuelas, las consecuencias de este tema relacionado con la contaminación que hubo con el tema del. Todo lo que se unió allí para que finalmente otras personas tuviesen complicaciones de por vida. O sea, no solo sufrieron esa

0: novedad aquel 11 de septiembre, sino que de por vida quedaron con ese, con esa marca. Rosh Hashanah, Rosh Hashanah, o sea, el año nuevo judío, están celebrando hoy 11 de septiembre del 2026. En el Santoral tenemos a Santa Régula, Apeles Mártir, Santa Teodora, San Paciente, San Pacnucio y San Verano.
1: ¿San Verano?
0: Sí. San Verano, el que estamos viviendo.
1: Y no es tan santo.
0: Apenas nos cayó el santo.
1: No es tan santo.
0: Nos cayó el santo para este verano. Por acá y por muchas partes del país. Pero hay otras zonas donde las lluvias siguen haciendo de las suyas.
1: Bucaramanga, que ayer, departamento de Santander, que vivió una jornada intensa de aguacero, que hasta esta madrugada se sintió, y que por ahí hemos leído y hemos visto de que nos tocó cancelar hasta un concierto, por ahí una festividad, una feria que estaba viviendo en Santander, en Bucaramanga, con granizada y todo.
0: Sí, hay una zona donde está moviéndose fuerte el tema de la lluvia, mejor dicho, allá no conocen el fenómeno del Super Niño, que llaman ahora. Materia de noticias, un nuevo homicidio en el norte del departamento del Valle del Cauca ocurrió a unos cuantos kilómetros de Cartago, en el municipio de Anserma Nuevo. En ataque contra pasajero también resultó herido el conductor de un taxi, esto en el Eje Cafetero, en el departamento de Caldas. Ya les vamos a contar detalles. Un descuido pudo haber terminado muy mal para el niño de 3 años y su familia ayer en Cartago. Fue un descuido, Diego. Era muy evidente, pero ¿qué fue lo que pasó? Eso lo vamos a contar ahora, de acuerdo con los datos recientes que nos han suministrado. Alias Calvarión, otro que le dio por dispararse contra la policía en el departamento de Risaralda, específicamente en Pereira, y fue capturado. Ya van 2 esta semana. El operativo se activó luego de que unos delincuentes ingresaran al territorio, o sea, a Pereira, a través de Ulloa y Alcalá. Y otras noticias que, como siempre, traemos para compartir con ustedes aquí en No Me Diga Más. Ya usted adelantó lo de algo de deportes. Don James, que después de 20 años regresa a Antioquia a jugar. Porque allá empezó.
1: Allá empezó, señor, con el Envigado.
0: Pues digamos, con un equipo ya profesional. Con el Envigado, y ahora regresa para jugar con el Atlético Nacional.
1: Y don Cuadrado, que se va para el cuadro de los Millonarios. Se va para el cuadro de los Millonarios.
0: Se cuadró el hombre.
1: Cuadró ahí.
0: Cuadró de camello.
1: A cerrar su carrera deportiva. Prácticamente esos muchachos llegan a culminar su carrera deportiva, los equipos colombianos.
0: Los ex están de moda.
1: Los
0: básicamente
1: ex.
0: Son exjugadores ya.
1: Ah, ya, prácticamente sí. Por ahí sí. También se habla de Martínez al cuadro de los Millonarios. Cha, cha, cha, Martínez. Pero yo no lo veo activo.
0: No.
1: Yo no lo veo activo ahí para que al cuadro de Medellín.
0: Pues no suena, ¿no? Pues no quiere decir que no tengan la condición físico-atlética, ¿cierto? Pero... No, entonces, ¿por qué no apoyan los jóvenes?
1: Sí, Jackson Martínez, que podría ir que al Medellín. Sí, jugó bien por allá, estuvo en el Atlético de Madrid, hizo muchos goles por ahí en el exterior, pero...
0: No, él tiene que meter a Valderrama.
1: Va a tocar a ver si...
0: ¿Al Unión Magdalena o qué?
1: O al Junior. 6:11 en la mañana, 6:11. Familia Candela, bienvenidos a No Me Diga Más, los que a esta hora siguen conectaditos con nosotros.
0: ¿A dónde puede mandar a Valenciano?
1: No, Valenciano está, a propósito, Valenciano por esos días estuvo enfermito, complicado en su salud.
0: No, pero como son, así los meten.
1: Ah, pues también hay Iván René Valenciano. Seguimos saludando por aquí, la bienvenida, ya ahorita vamos a escuchar a la prima Marieli. Ramón Peláez, buenos días, Ramón. Marcelita también dice, hola, buenos días.

0: Que Diosito los bendiga siempre. Yo también hago parte de la familia Candela. Vamos a conocer el estado del tiempo para hoy. Mañana así como... Vamos a ver, esta mañana está como un poco gris. Como que ayer llovió en Pereira. Ayer llovió por el lado del Quindío, pero no alcanzó para Cartago. Y pronosticábamos de que iba a presentarse precipitaciones, un alto % de probabilidad de precipitaciones ayer. Vamos a ver si de pronto se refleja el día de hoy, familia Candela.
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0: ¡Candela! El pronóstico del tiempo, de acuerdo al gráfico que vemos por aquí del IDEAN, la temperatura hoy no va a estar tan fuerte como días anteriores. Vamos a llegar a 27 grados. A esta hora es de 22, vamos a llegar a 27. Y marca el gráfico de que hay un 35% de probabilidad de precipitación durante el día de hoy en nuestra ciudad. Pereira a esta hora con 21 grados, 26 será la máxima y la probabilidad de precipitaciones. En la mañana marca un 50%, en la tarde de un 30% en la capital del departamento de Risaralda. Armenia con 17 grados centígrados, la temperatura 22 será la máxima y la probabilidad de precipitaciones después de las 9 de la mañana y hacia el mediodía con un 50%, en la tarde con un 35% de probabilidad de precipitaciones. 6:14 minutos, 6 en la mañana con 14 minutos, familia Candela, sáquenlo, desarrúguelo, estírelo, mírenlo, porque anoche jugó la lotería de El Quindío, Bogotá, familia Candela, y vamos a conocer los resultados. 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Hoy sí traemos sorteo. 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De pronto ahí estaba el premio ganador. De pronto ahí está el premio ganador.
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0: Lotería de Bogotá, 33-34, casi los 4-3. 33-34, terminó en 4. Adelante el 3, las 3 primeras 33, 3-33, las 3 primeras y terminó en 4. Bogotá, 33-34, para las 3 cifras, 3-34. Quindío, 97-99, a casi los 4-9, se le puso ahí en la mitad o casi en la mitad el 7. 97-99, Lotería del Quindío, 97-99. Dorado de la Noche, 50-95, 50-95 el Dorado de la Noche. El Chontico Noche Jueves, el que juega a las 9:30 de la noche, 81-26, 81-26 el Chontico Noche Jueves, 81-26. Cafeterito de la Noche, 42-33, 42-33 el Cafeterito de la Noche, 42-33. La Culona Noche, 59-09, 59-09 la Culona de la Noche. El Chontico Noche, 0279-0279, el Chontico Noche. Paisita Noche, 55-25, Paisita Noche, 55-25. Dorado de la Tarde, 47-58, Dorado Tarde, 47-58, Dorado Tarde. La Culona del Día, 59-45, 59-45, la Culona del Día. Paisita Día, 99-31, 9931, Paisita Día. Chontico del Día, 80-23, 80-23, el Chontico 23. Cafeterito del Día, 24-68, 24-68, Cafeterito del Día. Y el Dorado Mañana, 99-80, 99-80, el Dorado Mañana. 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

0: 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Uy, ¿cuántos hay acá? 18, hay 18 palos, vean. 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
1: 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Con la rifa de Ramón, familia Candela, así que preparaditos, hoy vamos a participar del tema del día para que sean uno de los felices ganadores de bono y boleta. Hoy doble premio para todos los oyentes de la familia.

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1: 6:21 minutos, 6 de la mañana con 21. Don Duber, ¿cuál es el pico y placa que aplica hoy? Las diferentes ciudades, el pico y placa para este viernes.
2: Sí, señor, la restricción de movilidad que tiene, por ejemplo, la ciudad de Pereira comienza a las 8 de la mañana y termina a las 6 de la tarde. Para este viernes no podrán transitar. La placa termine en número par 02468. Número par, hoy viernes en la ciudad de Pereira, el pico y placa, una medida temporal. Las motos podrán circular sin pico y placa de forma temporal también. En Santiago de Cali para hoy viernes es 7 y 8 en la Sultana del Valle, la capital de nuestro departamento. En la ciudad de Armenia para hoy es 3 y 4 en la ciudad de Armenia. Por allá en el norte le agregan los dígitos 9 y 0, 3, 4, 9 y 0 para la parte norte, y el resto de la ciudad es 3 y 4, repetimos, en la capital quindiana. En la ciudad de Manizales, esta medida temporal para hoy viernes 11, 7 y 8, 7 y 8 en la capital caldense.
1: Muy bien, ahí está el pico y placa, familia Candela. Si usted necesita hacer una vueltica por allá, pues ya está advertido de que tiene restricción vehicular. Buenos días, Camila, ¿cómo amanecimos? Nosotros muy bien, esperamos que usted igualmente haya amanecido muy bien, Camila, que por acá nos reporta sintonía. Doña Luz Marina.

Marín también nos dice, buen día, hermosa familia Candela, Dieguito, ¿cómo están? Dios los bendiga siempre. Un saludo para ustedes allá, los conductores de Transvillarodas, a la 110, a Liderman, a James Alberto Flores también. Un saludo bien especial de parte de Luz Marina Marín. Un abrazo y para el tío. Elizabeth, que está desde San Sebastián en España, buenos días. Con San Verano todavía, pero con aire fresco, dice, bendiciones familia Candela, paz y mucho amor. San Verano para allá, un abrazo ahí para Elizabeth desde San Sebastián en España y para acá con San Verano ahí por el santo del día de hoy, pero con que está venteando fresco. Muy buenos días, nos dice Dorita, que está desde Bella Vista también, el popular marranito por acá. Buenos días desde el municipio de La Unión. Miki nos dice, buenos días, familia Candela, reportando sintonía. Miki, a todos ustedes, gracias por estar ahí conectados siempre a la familia 95.1, la familia Candela. Ahorita vamos a escuchar todos los audios. Ya Fanny va a llevar las chiquillas al colegio, a hacerle el desayuno a Martín. Fanny, saludito para Fanny, allá en Guayabal. Un abrazo. María Nelcy Gómez dice, buenos días, Diego y toda la familia Candela, que este fin de semana se tiene mucha salud y muchas bendiciones. Que Dios los bendiga. Así sea. Así sea. Muchas gracias a todos ustedes por estar ahí conectados a los 95.1, a la familia Candela. Gracias inmensas por estar siempre con nosotros. La música, los éxitos de este fin de semana. Iniciamos con alguito de merengue. Esto lo hace don Eddie Herrera y tú eres

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0: 6:33, 6:33 avanzamos, no me diga más, los 95.1, www.candelaestereo.com, mi familia, ¿dónde se encuentra? ¿Dónde se encuentra la familia Candela? Que siguen conectados con nosotros, que siguen a esta hora escuchando... No me diga más, los vamos a estar escuchando ustedes también, que nos han enviado notica de voz muy tempranito por acá. Como siempre está Martis ahí sintonizada, como siempre, como todos los días. Martis, desde territorio antioqueño, ¿cómo te va?
1: Buenos días a toda mi familia Candela. Espero que hayan amanecido bien. Un saludito para Diego, para María D, para Duber, para mi hija Luisa Fernanda en Combi del Alto Santander, para doña Rosmira, que Dios los bendiga y los guarde a todos, reportando sintonía de Concordia, Antioquia.
0: Allá, la tierra paisa, saludito. Marielle Arboleda, buenos días, primita, ¿cómo estás tú?
2: Hola, muy buenos días, mi familia Candela. Espero que me hayan amanecido muy bien. Súper toda mi bien. Gente linda. Primo Diego, ¿cómo la me prima. La amaneció?
0: Ah, buenos super
2: días,
0: bien,
2: buenos
0: prima.
2: Días.
0: Buenos días.
2: Señora, eso es la información. Buenos días, don Duve. Y para
0: vamos.
2: Todos,
0: buen día.
2: Un bendecido día y un feliz fin de semana. Y eso. No me diga más.
0: Amén.
2: Chao, muchachos.
0: Chao, pues, primita.
3: Ya no le decimos más. 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
0: Robert Tulio Marlés, por acá también sintonizado con nosotros. Robert Tulio, buenos días, buenos días. Está también por aquí la familia de los Volqueteros. Pipe, ¿cómo vamos, Pipecito?
4: Don Diego, don Duber, Dios los bendiga, familia Candela.
0: Amén.
4: Tengan un excelente día, reportando sintonía, llegando a la victoria. En el nombre de Dios, Dios los bendiga, familia Candela.
0: A María, muchas gracias, Pipe. Ahí está Pipe también sintonizado. Los muchachos ahí del gremio de Volqueteros.
3: Juan Carlos Yepes también, que el hombre... Conduce su volqueta.
0: Juan Carlito Yepes.
3: Señor.
0: Bueno, señor, muchas gracias a ellos. Buenos días, Candela, bendiciones para todos. Nos dice Glorita Alzate. Osvaldo, que también está desde el sector de La Esperanza. Buenos días, Osvaldo, hombre, ¿cómo amanecimos? Y a todos ustedes, Berito, que también está desde ¿dónde? Desde Viterbo, con llovinas. Aún feliz día. Ah, vea, por Viterbo les cayó agüita, qué rico.
3: Qué bellezura.
0: Ah, y todavía con llovinas. Bonito amanecer en Viterbo, Caldas. Viterbo Caldas y el cielo que está bastante nubladito, ¿verdad? Por allá nos muestra.
3: Ese es que me envió por aquí Jorge, ¿verdad?
0: Jorgito López.
3: Oh, su despejado.
0: No hay nubes.
3: Cae agüita hacia Risaralda, me dice el hombre. Poncha la cámara hacia Risaralda.
0: Y que cae agüita para ese lado.
3: Y me dicen, 3 minutos cambió de color el cielo.
0: Estaba nublado.
3: Sí. Cambió de abierto a nubladito. Aquí ya arrancó por ahí por Risaralda también.
0: Ah, bueno, señor. Víctor desde La Unión, ¿cómo amanecimos? Don Víctor Hernández del municipio de La Unión. Juanito dice por acá, Juan, dice Candela, buenos días desde Asturias, España. Un gran saludo, Dios los bendiga, para saludar a mi gran amigo, el Guachi de la subestación La Floresta de allá, Francisco Ramírez, de parte de Jonathan Gómez. Oiga, Pachito. Al guachi de la subestación La Floresta, es que al guachimán. Ahí a Francisco Ramírez, de parte de Jonathan Gómez, un abrazo, papá. Miguelito, también estamos desde el municipio de Torres. Señores, ¿cómo amanecieron? Muy bien, Miguelito. Johncito Córdoba, también por acá ya sintonizado. Patricia, ya lo vamos a seguir por acá saludando. A Ulises Jaramillo, que también anda desde Chile. ¿Qué más, Ulises? ¿Bien o no?
5: Candela, muy buenos días con Ulises Jaramillo. De acá desde Santiago de Chile, por bien de la mesa de trabajo, y un saludo muy grande y muy especial para mi señora madre Aurora Quintero en Viterbo Caldas y a mi hermano Olmer Jaramillo, y también para saludarlos de la mesa de trabajo de la tienda donde Morroco. Dios los bendiga. Por acá en Santiago de Chile, mucho frío. Dios los bendiga.
0: Mande un poquito para acá. Que mucho calor. Mande un poquito de frío para acá. Ya llegamos a las 6:37, don Duber. Tema del día para este viernes, para este fin de semana.
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0: Lo soltamos. Bueno, señor, pero para todas las épocas. Todas las épocas que hemos vivido. Aquí una recopilación.

0: Muy bien, Honduras, ahí está. Entonces, el tema del día hoy...
1: Ochenteros.
0: Ochenteros.
1: Nos fuimos los de ochenteros.
0: Ah, bueno, señor, oiga.
1: Que pusieron de moda por ahí el tema, pues que hay canciones que cumplen 40 años y demás. Dicen una de las mejores épocas. Bueno, uno le tocó, a mí me tocó. Y desde luego uno suele quedarse con esas épocas. Un Devuélveme a mi chica, por ejemplo, con ese rock en español, con los Hombres G, un Tarzan Boy con Baltimora, Billie Jean con Michael Jackson, bueno, tantas canciones. Está La Cita de Gali Galeano, el Cali Pachanguero, que es uno de los himnos que también tiene Santiago de Cali. Ese es su segundo himno, después del himno... Oficial, Desnúdate Mujer, Aquel Viejo Motel. Bueno, tantos temas. El Baile del Perrito.
0: El baile del perrito.
1: Porque es todos los géneros. Vamos a repasar todos los géneros. Tiburón, Proyecto 1, por ejemplo. Canción década del 80. Hoy nos vamos de ochenteros. Tropical también tenemos, tropical.
0: Es que esa época, mire, esa semanita se puso muy viral en redes sociales. De imágenes de cómo verían los ochenteros, ¿no? Los ochenta.
1: Sí, sí, sí, sí.
0: Pero pues igualmente vamos de los ochenta a los noventa.
1: La época del peinado Alf.
0: Esa la hacía mi hermanita.
1: ¿Sí?
0: Mi tía. Ah, María del peinado Alf. El copete de Alf.
1: La época de andar con un cepillo en... No de dientes.
0: No, de dientes.
1: Cepillo para el cabello.
0: El cepillo ahí.
1: El bolsillo de atrás. El baile del perrito. Los caballeros.
0: Ay, ay, ay. Oiga, esa melena era bastante, bastante la melena.
1: Pelo alborotado.
0: Pelo alborotado, bastante melena la que había para esa época. Como que no han inventado el champú. No han inventado los rizos. Eso es como cayera, ¿no? Eso era como cayera. Muy bien, familia, cántelo ustedes en notica de voz, mensaje de texto. En los 80, usted qué éxito musical, porque los viernes es de éxitos musicales. Ustedes nos van a decir en notica de voz, mensaje de texto. En los 80, yo me disfrutaba el grupo Niche con tal éxito. Yo me disfrutaba a Elvis Crespo, por decir algo. A Elvis Crespo.
1: ¿A quién nos tocó Menudo?
0: A

0: ejemplo.
1: Con claridad, por ejemplo, con claridad, súbete a mi moto, en fin.
0: Todo esa, como en la
1: sopa
0: musicando.
1: De caracol.
0: Todo.
1: Fiesta en América con Chayanne. Cuando seas grande, Miguel Mateos, ese rock en español.

0: Notica de voz, mensaje de texto, familia Candela. Y vamos a desempolvar por aquí, vamos a irnos a los recuerdos de la época de los 80, época de los 80. Hoy estamos en el Viernes Musical Ochentero. Viernes Musical Ochentero.
1: Se me perdió la cadenita, por ejemplo, de la Sonora Dinamita. ¿Quién la encontraría? Y al cabo de unos años resultó alguien comprando una cantina. ¿Quién me vende una cantina? ¿Quién es la cosa?
0: También.
1: Y este fue que le perdió una cadenita. Cariñito, por ejemplo, de Rodolfo, que se convirtió en un himno. Cariñito. De Rodolfo Aicardi. Los Sabanales. El Polvorete.
0: No, todos
1: de Cruces.
0: Todas son de esa
1: época. Lisandro Mesa les compuso ese tema, los de Cruces.
0: El Polvorete.
1: Y demás puntos de Polvorete en el país, la ciudad.
0: María.
1: Épale.
0: Todos los éxitos entonces fueron en esa época. Todo lo mejor que ahorita estamos escuchando.
1: Para muchos la mejor década,
0: ¿sí?
1: La del 80.
0: La del 80.
1: La década del 80. Yo apenas ahí estaba empezando con mis 10 añitos. Empezando esa década.
0: Ahí entre los 80 y los 90 nacimos los mejorcitos. Los mejorcitos han nacido entre los 80 y los 90.
1: Ya luego, por a partir del 90, empezó a llegar el house.
0: ¿Ah,
1: el
0: sí?
1: Eurodance y todo el cuento.
0: Ah,
1: el chispón. Chispón. Los que tenían esos carros bien dotaditos en esa época. Daban un mundo por todo Cartago, ando bulla con eso.
0: Que ahora los veo uno que es que carros de colección.
1: Ya después se convirtió en una rutina más constante.
0: Muy bien, ahí lo vamos a escuchar, familia Candela. Por ahora la frase del día, don Duber.
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1: ¡Candela! 6:45 a.m. Este mensaje de reflexión que traemos para compartir con ustedes. A nadie le gusta equivocarse, pero es gracias a los errores que podemos aprender a ser mejores.
0: Oiga, pues, de los errores podemos aprender a ser mejores. Nuevos comienzos. A nadie le gusta equivocarse, pero es gracias a los errores que podemos aprender a ser mejores. Nos toca equivocarnos para aprender a ser mejores.
1: Para mejorar, puede ser. En muchas ocasiones mejoramos.
0: Bueno, señora, ahí está la frase del día hoy. Ya llegamos a las 6:46, familia Candela, 6:46 en No Me Diga Más, 6:46. Oiga, y tenemos un premio adicional para hoy. Tenemos un premio adicional, familia Candela, entre ustedes que van a participar. Pero eso sí va a ser con un concurso. Vamos a hacer un concurso ahora con los oyentes de la familia Candela, porque vamos a rifar una ancheta de Condivalle. Vamos a rifar una ancheta de Condivalle, que eso trae Ave María. Condivalle, hoy vamos a entregar una ancheta entre los oyentes de la familia Candela, pero eso sí les vamos a colocar una tareita que en instante vamos a compartir con los oyentes de la familia Candela. Una ancheta que viene cargada de muchas cosas. Oye, ancheta de Condivalle también, premio para los oyentes de la familia Candela cuando ya llegamos a las 6:47.
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0: De las últimas horas que compartimos con ustedes de acuerdo con los hechos ocurridos en la región. Aquí están las informaciones que llegan desde el eje cafetero, el Valle del Cauca y el suroccidente del país.
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0: 6:48, nuevo homicidio en el municipio de Anserma Nuevo, norte del Valle. Un ciudadano fue ultimado a tiros en el sector de Gramalote.
2: Mucha atención, familia Candela, que un pasajero de taxi fue asesinado en Chinchiná. El conductor del vehículo resultó herido.
0: Un descuido pudo haber terminado muy mal para un niño de 3 años y su familia en la ciudad de Cartago. El pequeño lo encontraron en vía pública.
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2: Alias Calvarion fue capturado luego de un cruce de disparos con la policía en zona rural, el corregimiento de Arabia, esto de Ira.
0: Comunidad preocupada en zona rural del municipio de Bolívar por un gran incendio forestal que comenzó ayer jueves.
2: Una semana después del accidente que sufrió, falleció una menor de 16 años, quien era una bailarina quindiana.
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0: Hasta por el departamento de Caldas, un hombre paseó cadáveres que llevaba en un carro y fue capturado en Cundinamarca. Allí llevaba a su esposa y a su hija de 10 años.
2: Oiga, ¿eso qué pasó? Un motociclista no lo dejó llegar a los 100 años de vida. Un adulto mayor que fue atropellado en la capital quindiana.
0: Estas y otras noticias generales traemos para ustedes en No Me Diga Más y en Deportes.
2: Bueno, señor, en Deportes ya viene un revolcón, digámoslo así, en la Liga del Fútbol Profesional Colombiano con la llegada, el anuncio que están haciendo los clubes grandes como el Atlético Nacional, igualmente como el cuadro de los Millonarios, que han oficializado de que llegan 2 referentes de Selección Colombia. Como es el Atlético Nacional, que rompió pues el mercado de pases con la llegada de James Rodríguez al fútbol colombiano, y Millonarios, que también ha anunciado a Juan Guillermo Cuadrado. Juan Guillermo Cuadrado, tras más de 15 años en Europa, bienvenido panita, así le dicen en las redes sociales, bienvenido panita. Millonarios y Deportivo Cali no pasaron de la igualdad en el encuentro aplazado de la fecha 5 de la Liga Betplay. Empataron la noche anterior. Luis Díaz descrestó en la goleada del Bayern Múnich sobre el Bodo en el comienzo de la Champions League. Santiago Buitrago lidera la montaña de la Vuelta a España 2026 con 29 puntos de ventaja a tres etapas del final. Ojalá entonces volvamos a tener un campeón de la montaña en una de las grandes, de las 3 grandes que se corre a nivel mundial. Vuelta a España.
0: ¿Será que empieza el giro?
2: ¿Qué?
0: Es decir, ¿vuelve Colombia a quedarse o a apostarle a los títulos de montaña?
2: Yo creo que le va a tocar por ahí, por ese lado más bien.
0: Pues va a tener que hacerlo.
2: Por ahí, por ese lado.
0: Sí.
2: Por ese lado, porque, para nadie es un secreto que estos últimos, pues, Pogacar... Y Pogacar es el más ganador, ¿no? Pues ahí viene Jonas Vingegaard, viene Renko, Neve Poel, pero Del Toro también es otro.
0: Dijo que está Renko. Bueno, oiga, ¿quién estará interesado en Higuita, hombre?
2: En Higuita.
0: De pronto el Cali ya esté... coqueteándole al pibe, me dice por aquí el profe Posada.
2: El Cali al pibe.
0: El América, ¿a quién? A Willington.
2: A Willington Ortiz.
0: Al Baby Ortiz, a Willington Ortiz. ¿Por qué no? Cogerá Millonarios.
2: Pronto ahí. Que lleguen ahí a Oscar Córdoba.
0: Millonarios puede llevar a Willington Ortiz otra vez. ¿Qué tal esa dupla del pibe otra vez con Redín en el Cali?
2: Ay, pronto, pues, otra vez. Ustedes que vieron la época, a propósito, hoy el tema del día, la época de los 80.
0: ¿No le tocó, no?
2: La época, no, yo no vi jugar.
0: Eso fue muy noventero.
2: ¿Sí?
0: Sí.
2: No, pero cuando eso en mi casa ni televisión había. A mí me gustaba escuchar la radio, me tocaba la radio.
0: Nosotros lo veíamos por televisión, era una grabadora ahí que, con una extensión y ahí en Carlos Olmes.
2: Ah. y a escuchar
0: lo de Escobar, John Jairo, muy hincha de el popular Kiko, muy hincha de Millonarios. Era el único hincha Millonario, el resto estábamos repartidos entre América y Cali. En el combo del 86. Y era escuchando ahí a los duros, al Pache cuando se trataba de Bogotá. Benjamín Cuello Enríquez, en Cali. ¿Dónde está la bolita? ¿Dónde está la bolita?
2: El Tato Zanín Pereira.
0: Sí. Sí, el Medallo, el Manizales, en fin. Una época gloriosa. Se imaginaba uno con ese narrador dónde iba la pelota. Ya va a entrar. Y después cuando apareció la televisión, ahí de uno dice, qué mentiroso.
2: La magia de la radio. La magia de la radio.
0: Cuando nos viene a emocionar a uno cuando ya me entró a las 16:50.
2: No era cuando andábamos con el profe Hernando Posada Echeverry, don Hernán Aunca Costa, don... bueno, y todos los, bueno, Arturito Castro con comandante del deporte. Bueno, vamos a las transmisiones, don Carlos Alberto de los Riones, de ciclismo. Va, se va para San Pacho, mire el paso y luego vamos a dar el paso a los muchachos que están en carretera. Y había como media hora habían pasado. Y no, aquí vienen, aquí va el lote, encabezado por Duber de J. Tavares. Y yo por allá volteando ya en
0: ya Roldanillo. Ya lo habían pregrabado, pues ya pasó antes, ya lo habían pregrabado.
2: La época, don Duber. Ya llegamos a las 6:54, ustedes a través del 316-470-4083. Ya dirán, ya, yo viví engañado más de un año. Un poco de años vivimos engañados. 316-470-4083.
0: Yo voy a cambiar.
2: Sí, señor.
0: Vivo engañado, sí.
2: Bueno, ¿qué viene en Lancheta? 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
2: 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Y hoy vamos a entregar una ancheta que eso trae todo. Esa ancheta está grandísima. Y entre los oyentes de la familia Candela vamos a hacer ahorita, estén muy pendientes. Ahorita vamos a hacer una pregunta, vamos a hacer una dinámica, cualquier.
0: ¿Cuántos cualquier granitos de sal trae una libra de sal, por ejemplo?
2: ¿Cuántos granitos? Los voy a poner a contar.
0: Mija. Fácil.
2: Mija, tráigame una libra de sal y empecemos a contar. Johncito Posada, ¿qué más? ¿Bien o no, Johncito? ¿Cómo nos escucha? Oye, pero un momentico, ¿y usted qué? ¿Esto dónde está sonando? Pero un momentico, Johncito Posada, espere que por acá me está sonando algo por el mismo canal. ¿Cómo la mención?
3: Los ochenteros, ¿no? Hola, familia Candela, muy buenos días. Reportándome nuevamente por acá, desde el barrio Palermo, desde Anserma Nuevo Valle. Dios los bendiga a ustedes, los de la mesa de trabajo, y a todos los oyentes.
2: Ah, como perdido.
3: Para participar en el tema del día, Lamento Boliviano, ¿qué cancionzota? Y vamos rumbo hacia Pereira con Juan. Vamos rumbo hacia Pereira con Juan. Y yo hago parte de la familia Candela.
2: Listo, papá. Él se fue con los enanitos. Con los enanitos verdes, el Lamento Boliviano. Pero pongámoslo para que cuante. Porque eso.
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0: La compusieron por ahí en el 84. Apareció por primera vez en el 86.
2: Lamento Boliviano.
0: Sí. Pero con la banda Alcohol Etílico. Y lanzada como el gran éxito internacional de los Enanitos Verdes, 1994. O sea, clasifica y no clasifica. Estamos hablando de ochenteros. Pero nació en el 80. La década del 80, como tal. La canción.
2: ¿Sí?
0: Pero los que la hicieron y la sacaron del estadio fueron los Enanitos.
2: Los Enanitos.
0: Si eran Enanitos, si eran verdes.
2: Yo creo que sí, los Enanitos, yo creo,
0: ¿sí?
2: Que eran, sí.
0: Pero verdes. Más raro que un perro verde, dicen por ahí.
2: Saludos para el profe Juan Carlos Ruiz. Está desde Los Llores y nos dice que Rasputin y Río de Babilonia. Ya le tocó al profe Juan Carlos Ruiz.

0: ¿Cuándo cantaban?
1: Iban saliendo, así, iban calentando, iban calentando.
0: ¿Y cómo iban saliendo allá a bailar?
1: Hay un poco de crespos ahí cantando, bailando.
0: ¿Poco de crespos?
1: Sí.

0: La época ochentera la estamos recordando hoy en No Me Diga Más, Familia Candela.
1: Se mantuvo, ¿no? Y se mantiene, pues, por ahí para las rumbas, más de la década del 70 que del 80.
0: Esta de Río de Babilonia.
1: Sí.
0: ¿Y Rasputin?
1: Grabada por ahí originalmente en el 70, luego ya el éxito mundial, que estaba ahí en las puertas de la década del 80, 1978, con el grupo Bon Aim. Esto de los ríos de Babilonia.
0: Y esta, sí. Los ríos de Babilonia.
1: Hizo parte del mismo combo del 78.
0: Hoy recordamos esa época de los... ¿Ya le hicieron la foto? ¿No le han dicho la foto todavía? ¿Cómo
1: no,
0: se vio usted en los 80?
1: Si no me llevaron a Alcalá, me dejaron por fuera también de la foto.
0: No, lo que pasa es que no nos hemos visto con Silvana.
1: Primero
0: que
1: pensé, no tengo llave, ¿cómo entrar aquí?
0: No nos hemos visto con Silvana para que le haga mal favor y le haga la foto. ¿Cómo se vería?
1: ¿No le enseñó usted a hacerla?
0: No, eso no, ni lo manejo. Yo eso ni lo manejo. A mí me tomaron una foto por ahí y a mí no me gusta, pero
1: ¿cómo quedó? Muéstrala a ver.
0: Yo no la mostré.
1: Vale, póngala en el estado.
0: No, me gusta.
1: ¿No le gusta?
0: No me gusta, no me gusta. Pues lo dejaron fue en el...
1: Chacho tan tímido.
0: Dice que en el Instagram de la familia Candela, pero no pongo estados.
1: ¿Cómo quedaría de bello entonces que no quiere ponerla ahí?
0: No, a mí no me gusta. Por ahí, ¿saben? Es que parecía que a Pedro el Escamoso. No, imagínate, para que lo estén criticando a uno. No.
1: ¿Cómo vería el mechero que le pusieron? Entonces.
0: No, le pusieron ahí un mechero el tremendo. Ah, vea, pues ahí se la voy a. Véala por acá. No se la envío porque luego me boletea.
1: No,
0: luego usted la publica. Ya llegamos, familia Candela. Avanzamos en No Me Diga Más. Avanzamos en esta mañana de el viernes. Y una invitación muy especial, familia Candela, para todos ustedes. No, eso fue aquí, eso fue aquí en la emisora.
1: Eso fue allí en las Mercedes.
0: No, yo no fui aquí. 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Ya llegamos a las 7:01 en la mañana.
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0: Vamos a la realidad de los hechos, don Duder. Estamos
1: el manager man, que hoy me pareció al manager man.
0: Sí, comienza a criticar.
1: La época donde él no lo mantenía parado. El pelo.
0: La época de la...
1: De ahí para adelante. En esa época era como con aceite de almendra.
0: Agua panela.
1: El cojincito ese. Nuevo homicidio en el municipio de Anserma Nuevo sucedió ayer, sector conocido como Gramalote. Álvaro Lozano fue atacado a tiros. Lo que se ha conocido es que llegaron unos sujetos en un carro, cometieron el hecho y luego escaparon como Pedro por su casa. El crimen que reportaron ayer en el municipio de Anserma Nuevo, otro hecho violento aquí en el norte del departamento. En el departamento de Caldas, exactamente en el municipio de Chinchiná, sucedió la madrugada de este jueves 10 de septiembre un hecho violento, un sector llamado La Divisa, en la vía hacia la Balastrera. Se informó que dos personas que se movilizaron en un taxi fueron atacadas con arma de fuego. No se sabe si directamente el ataque era contra el pasajero y terminó impactado el conductor o era contra los dos ciudadanos.

0: pasajero que viajaba en la parte trasera del vehículo recibió varios impactos de bala y murió. El taxista fue alcanzado por dos disparos. Recibió dos impactos, uno en uno de sus brazos y el otro en el pecho. A pesar de estar herido, logró mantener el control del vehículo y conducir por sus propios medios hasta el Hospital San Marcos de Chinchiná. Hecho violento, pues, en Chinchiná. Pudo haber sido que era para los dos el ataque. Sin embargo, pues es una tarea que tienen las autoridades competentes. El descuido de ayer en las horas de la mañana pudo haber terminado muy mal para un niño de 3 años, a quien encontraron solo en vía pública. Pudo haber terminado mal para su familia. Afortunadamente, tuvo un final feliz. Gracias a la ciudadanía que encontró el pequeño, por ahí cerca de Torre la Vega, cerca de la calle 14, y que llamaron a las autoridades, luego lo llevaron hasta el Instituto Colombiano de Bienestar Familiar para restablecer sus derechos, y unos minutos después apareció la mamá. Lo que se ha conocido es que la persona que estaba cuidando al niño, porque la mamá estaba trabajando, la persona que estaba cuidando al niño, pues, tuvo un descuido. El niño se salió de la casa y pasó lo que pasó. El pequeño, dicen que tenía la intención de atravesar la calle. Ahí es donde pudo haber estado complicado el asunto.
1: Sí, señor.
0: Lo otro, pues, si algún loco se lo lleva. No sabemos ya detalles de qué proceso o qué amonestación hay, llamado de atención para los responsables, para los padres del pequeño, ante esta situación. Afortunadamente, pues, digamos que tuvo un final feliz, aunque con tremendo susto. Alias Calvarión fue capturado luego de un cruce de disparos con la policía, esto en el sector de Arabia, que es la zona rural de Pereira. El operativo se activó cuando varios delincuentes ingresaban al territorio procedentes del municipio de Ulloa y Alcalá, en este norte del departamento. Los uniformados interceptaron al grupo y en medio del procedimiento se desató un intercambio de disparos. Esa rápida reacción policial permitió cercar y capturar a uno de los señalados, mientras que los demás lograron escapar. Calvarión alcanzó a dispararle a los uniformados, tal y como había sucedido también esta misma semana con otro sujeto y que fue capturado en un guadual por allá en la avenida del Río, después de un intercambio de disparos en zona muy central de la ciudad de Pereira, cuando hubo un intento de homicidio. Más adelante, otras noticias. Cerramos este primer bloque informativo de No Me Diga Más.
1: Bueno, Honduras, afortunadamente, pues, la comunidad, la policía, ayer que teníamos en directo, ¿no?, a la patrullera Nayeli, que nos informaba sobre este acontecimiento y así hacía el llamado a su familia. Lo del niño, hay que tener mucho cuidado con los menores, un pequeño descuido y ellos, pues, es su inocencia y todo lo que sucede en el seno de un hogar. Mucho cuidado ahí con nuestros chiquillos, hay que cuidarlos muchísimo, muchísimo. 7:06, 7:06, avanzamos en No Me Diga Más, una mañana de viernes, es el fin de semana, y hoy le tenemos en el tema del día, Don Duber, preguntándole a los oyentes de la familia Candela sobre los temas de aquella época.
0: Ochenteros, en todos los ochenteros. Géneros, tropical, viejoteca, el rock en español.
1: Lo que ustedes vivieron en esa época, lo rock que vivimos los oyentes de la familia Candela. En los 80.
0: Salsa, bueno, lo que quiera.
1: Ahí nos puede decir en notica de esto.
0: ¿Pasa una lista?
1: A ver, Mari, no. ahorita.
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1: Ya llegamos a las 7:07, 7:07. La lambada, pero esta es de Caoma, la de Caoma, que viene por acá con... Esto hizo parte de Don Duber, Fran, el año de 1989. Fenómeno mundial gracias al éxito de la canción. Chorando se foi. ¿Cómo se pronuncia? Chorando se foi. Pero en portugués usted no la va a pronunciar mejor. La lambada interpretada por la agrupación franco-brasileña Caoma. El portuguesinho. 7:08 en Candela.

0: ¿Y cómo le quitaron la chica? Cuéntenos, a ver, dándole ahí de esa canción, de ese éxito.
1: No, yo tuve esa película y todo.
0: Sí, devuélveme a mi chica.
1: Y los videos y todo el cuento, no.
0: 1985.
1: Esa canción de los celos juveniles, típico de colegio, que le quita a la novia.
0: Y que el muchacho llegó en un Ford Fiesta blanco.
1: Papi mami, que llega con toda la percha, el hombre que tiene bucarrazo.
0: Ah, el Ford Fiesta blanco.
1: Y claro, entonces le monta la exagerada venganza, ¿no? Es una exagerada venganza.
0: Y el polvo pica pica.
1: Que le van a hacer al nuevo novio de la muchachona. Los Hombres G, grupo español.
0: Muy bien.
1: Que movió para esa época.
0: Hoy estamos en la época ochentera, época ochentera. Por acá nos dice Diomar. Hola, muy buenos días, familia Candela. Para participar en el tema del día, disco favorito, Ojo de Tigre. Ojo de Tigre.
1: Sí.
0: Ojo de Tigre sale pintado. Ojo de Tigre, oiga pues. Vamos con el Tigre.
1: Ay, ay, ay. Hoy bueno, de Rocky.
0: Tin.
1: Tema exclusivo para esa película.
0: Tema exclusivo para la
1: claro.
0: De Rocky.
1: Sí.
0: Ojo de Tigre. Es el tema de Diomar Estela por acá. Cuando canta.
1: Ah, no, usted quiere que de entrada le canten.

0: Survivor. La banda.
1: Muy bien, 316-470-4083, familia Candela, por acá más oyentes a través de nuestro WhatsApp, María Eugenia, que está desde el municipio de La Unión. Buenos días, Mari.
2: Mira, Candela, muy buenos días. Buenos Candela, días. Pues yo no sé si Burbujas de Amor sea de los 80 o de los 90, pero esa era la canción que, o sea, esa ha sido siempre la canción que yo más he recordado. Yo recuerdo que estaba muy, muy jovencita. Bueno, no voy a decir tampoco, estoy tan vieja. Oiga, yo encuentro lo que estaban ustedes diciendo ahí. A veces uno a veces se engaña. Yo decía, uy, a veces los locutores, mejor dicho, no eran de bellos con esa voz que se escucha, pero después los de uno y dicen,
0: no, en eso sí no me equivoco.
2: Pero mejor no haberlos visto en persona o no haberlos visto la imagen. Feliz día.
1: ¿Y por qué contra nosotros? Ah, porque no puedes ir contra un cantante, pues. No se engañen.
0: 1990.
1: Hasta de los 90, Burbujas de Amor.
0: Sí. Pero estaba en la frontera, estaba en la despedida de la década del 80 y comienzo de la década del 90, otra maravillosa época.

0: hacer burbujitas, además.
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1: Burbujas de amor por donde quiera. La dedicarían a María Eugenia. 7:17 minutos. Hola, buenos días.
3: Buenos días, familia Candela, Juan hermano. Diego, Don Duber.
1: ¿Cómo van? Buen día.
3: Bien. Dos cositas. Primero,
1: tres.
3: No sé si esta empresa de aseo tengo en su sección una parte donde recojan las basuras olvidadas. Como por ejemplo aquí en el sector del antiguo reloj, al lado de la Yamaha, eso se está volviendo un basurero ahí todos los días, la falta de cultura de mucha gente, si cogieron eso de botadero de basura. Y eso ya lleva meses ahí, y los el camión de basura pasa todos los días, pero no nunca recogen eso. Entonces, me gustaría saber si ellos tienen el personal para recoger la basura o a quién le compete. Segundo, por eso es que el

0: El colombiano está como está, con el tipo de contrataciones, en vez de mejorar, darle oportunidad a los pelados nuevos, todo es un negocio,
1: está la cantera,
0: entonces nunca vamos a progresar, el fútbol colombiano es muy mediocre.
1: No, bueno,
0: que tengan muy buenos días y yo también hago parte de la familia Candela.
2: Ya, eso se volvió
1: también puro el fútbol, están ochenteros.
2: Están ochenteros, sí, se volvió puro marketing, para poder llevar al público a los estadios.
1: Pues no ve el saludo de James, ¿ah? Abónese. Abónese, yo entendía otra cosa, jabónese, y era abónese, abonarse, compre sus,
2: para ir a ver a James,
1: sus abonos para verlo todo el año. Sí, ese es el saludo de él, pues aparte de nacionalista, tal cosa, abónese, ese es el objetivo.
2: El objetivo
1: ahí
2: es
1: vendrá el juego con las camisetas, normal, porque es comercio,
2: claro,
1: es empresario, pero venga.
2: Para pagarle a ese muchacho.
1: Entonces, ¿dónde están las famosas canteras?
2: No, el Rengifo ahorita
1: las bases.
2: Pelado Rengifo que viene ahí con Atlético Nacional, ahorita lo coge y lo venden. El Cali que vendían con un muchacho ahí, ya que lo vendieron, yo no sé por cuántos millones de dólares, ya se van por allá para Europa y dejan aquí. Entonces vuelven, traen los viejitos y los muchachitos se van para Europa. 7:19 minutos, familia Candela, 7:19.

0: Publicidad política pagada.
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2: Tema del día, James, buenos días.
3: Buenos días, familia Candela. Buenos días, don Uber. Buenos días, Diego.
2: Buen día.
3: Mirando la época de los 80, me hicieron recordar a ustedes, muchachos, cuando me sentaba yo con mi padre, yo muy pequeño, y me sentaba con mi padre a escuchar esa programa o novela de Calimán.
2: Calimán.
3: Y uno ponía a escuchar eso y uno se metía como en la película, todo lo que la historia que estaban ellos ahí, pues procesando el tema y qué tal. Y se acababa ese y después seguía Arandú. Que me corría don Uber ahí, si estoy en lo cierto, si era de los 80, creo que sí. Que tenga muy buen día, familia Candela, ahí participando pues en el programa.
2: Está más atrasito. ¿Cómo se llama? ¿Gandú?
4: Arandú.
2: Arandú.
4: Aquí la solitaria. Es que el parche de nosotros era ir a ver a las revistas.
2: ¿Las revistas?
4: Sí.
2: ¿Al parque?
4: ¿O a dónde? No, había un punto. Había un punto ahí en el pueblito donde llegaban las revistas cada 8 días. Entonces íbamos a ver a Memín, íbamos a leer a Memín, a leer Calimán, el Águila Solitaria, Condorito nos faltaba.
2: Cada 8 días llegaban las revistas, ustedes se iban a poner
4: sí,
2: a leer.
4: Sí.
2: Bacano.
4: Y a comprarlas. No, eso era un lujo. Eso era un lujo. De la radio, con la radionovela.
2: Sí.
4: Algunas de ellas también al papel.
2: Y a escuchar esas novelas de telenovelas de la radio.
4: En la biblioteca del pueblo, el Rin Tin Tin. Era otro libro.
2: No, en la época de los 80, hoy estamos recordando los ochenteros. María Gio, la primita.
5: Hola, muchachos, les cuento algo. ¿Cómo les parece que a mí siempre me ha gustado la música de Michael Jackson y de Madonna? Pero también les quiero contar. Ahorita que don Duber también puso a otra musiquita buena, bailable, me hicieron acordar de mis papás que me decían, camine, saquemos a la niña para la isleta. Claro, me llevan a la isleta y todo, me compraban la a cremita y de una vez derechito para el club del río, mi hijo, con calor o con frío. Y me sentaban ahí a chupar el lado y mientras ellos se echaban paso ahí en el club del río.
2: Ay, María, la época de los 80, familia Candela, esta época que la recordamos el día de hoy. Con los éxitos, Glorita, buenos días.
6: Hola, muy buenos días, mi familia Candela, ¿cómo amanecieron? Que han amanecido muy bien. Dios me los bendiga y que tengan una excelente día y un fin de semana. Dios me los bendiga.
2: Muchas gracias. ¿Quién está por acá? Buenos días, Alfredo.
7: Familia Candela reportando sintonía de Santa Ana, de música de los 80,
2: sí.
7: Pistastes. Yo también hago parte de la familia Candela.
2: ¿Cómo se llama la canción?
7: Distastes.
2: ¿Distastes?
4: ¿Eso en inglés o en qué?
7: Distastes.

0: distastes. Mira a ver por allá, distastes. No,
1: yo creo que es primo hermano del perro de cuerda.
0: El perro de cuerda. Buenos días, familia Candela. La lambada y bailar mucho mejor. Ve ahí por acá una foto original. No la IA, una foto original de los 80. Por acá nos comparte. Por acá nos comparte la familia Candela, la familia de los 95.1. Recuerden, en un instante vamos a entregar la ancheta que viene cargadísima con muchas cosas de Condivalle, familia Candela. Ahí que ustedes siguen participando. Por acá que nos dice Mauricio Muñoz, buenos días.
2: Buenos días, familia Candela, reportando sintonía rumbo a Cartago. De los 80.
0: Ya llegó.
2: Ah, me acuerdo que me estaban era dando tetero. Nunca ya está por allá, pero yo empecé a escuchar la música de Pastor López. Y todavía sigue dando palo. Y de la libra de sal trae 3.582.000 granitos. Ah. Si me pelo por uno o dos, no es mucho. No. Y si no creo en Duber, cuéntelo si era.
1: No, lo están engañando.
0: No, tú ya lo contamos.
1: No, claro, pues.
0: A ver, por
1: para poder
0: que
1: hacer el ejercicio, no, tú estoy mejor que haberlo hecho.
0: Estas
1: ojeras que tengo trasnochado de estar contando eso.
0: Para poder traer el concurso hoy. Para que no me vuelva a pelar por ni uno.
1: Tampoco voy a decir cuántas tiene porque pues no tiene sentido.
0: No.
1: Pero no tiene.
0: Anoche sí trasnochó usted, sí trasnochó contándolo.
1: Lo están engañando, ¿eh? ¿Dónde la compró?
0: Mío, no le están pesando bien la libra, papá. No le están pesando bien esa libra. A veces lo disfrutaba con don Pastor López. Y a la prima María G la llevaban para el Club del Río a... ¡Tía!
1: Oiga, vea. La creciente.
0: La creciente, ¿esa de quién?
1: Ese es vallenato, de Binomio.
0: Ok.
1: La Pipiripao.
0: Ah, bueno, ese
1: sí. Este es el listado de Jorge López. Que es un ochentero que
0: no, pero un momentico.
3: 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Ya llega la mujer.
0: Listo, siga con la Pipiripao.
1: Épale.
0: Esa Pipiripao.
1: Claro. Los 80. Da miedo.
0: También tema del Club del Río.
1: Aquí dice a fuego lento, pero es a fuego lento, mi querido Jorge. Un doble poder. Un vallenato también.
0: Ah, no, pues escucha preguntarle por vallenato a Jorge López, Ave María.
1: No, el hombre no falla. Y vaya a preguntarle por Darío Gómez.
0: Güey, madre.
1: Epa.
0: A fuego lento también, Brian. ¿Qué más? ¿Qué más? ¿Qué
1: otro listado? A fuego lento en cinco pailas. Cinco para las 12.
0: No, pero eso se ha asistido como viejo, todo el más creo. Viejo. Por acá más oyentes a través del 316-470.
1: No quiero papelitos, por ejemplo.
0: Vea, por acá está un, hasta un carrito todavía tienen de los 80 por allá. Ulises, buenos días.
4: Mira, Candela, mira, Candela, pasa más buenos días. Buenos días, pasa más. No, pasa más, pasa mi pollo para los 80, sí, todavía estaba pegado.
1: Bueno, que todavía le damos con pota.
4: Está un pollo, otro sí.
1: Le damos
4: la
1: papilla
4: canción.
1: Aquí.
4: Agüita amarilla,
1: ah, muertos.
0: Los toreros.
1: Sí.
0: De mi agüita amarilla. Ah, que se me hizo la agüita. Se me fue la agüita amarilla. Bueno, familia amarilla. A ver qué se me hizo la agüita amarilla. No la encontré por acá la carrerita. Es la que me solicitó ahí Ulises. Un abrazo bien especial para Ulises ahí en su móvil, que también nos lleva sintonizado a los 95.1. 316-470-4083. Más oyentes por acá. Ya vamos con noticias. ¿Qué dice Yoli? Hola, Yoli, buenos días.
5: Buenos días, Candela. Sobre el tema de hoy, no sé si este disco será de los 60, de los 70, de los 80, pero sí sé que es muy viejo. Es muy bueno. El Rabayá.
0: ¿Yo de quién? El Rabayá. El Rabayá, hijo de madre, el Rabayá. ¿Y eso quién lo canta, mijita? El Rabayá. ¿Y eso dónde lo sacó ella? El Rabayá. No, yo ni lo veo por acá. A ver cómo escribe. No, nada. Rabayá. Vamos a ver. Ni con Y de yuca. No, papá, no lo encuentro por ningún lado. Si me dice el artista, Jolly, pues ya de pronto podemos escuchar por ahí algún pedacito, Jolly. 7:28 minutos, Don Duber, 7 de las noticias. A esta hora nos actualizamos.
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0: es que una cosa es rabayá y otra cosa es rayamá. Rayamá. Bueno, vamos, ahorita lo buscamos. El rayamá. A ver si también es otro de los éxitos. Y eso, ¿quién lo cantaba? ¿Quién lo interpretaba? Ahorita lo buscamos entonces ahí a Ramayán Español. Bueno, ahorita miramos.
1: Conozco Ramaseca.
0: También. El artista de esa canción, por favor. Ya llegamos a las 7:29.
1: Ese es un setentero.
0: ¿Sí?
1: Ah, bueno. 1975. África Simone. El Ramayá. Bueno, vamos a las noticias. Este es el clamor de la ciudadanía en el municipio de Bolívar, por los lados de la Primavera, por los lados de la Montañuela también, entre la Montañuela y Bolívar, en el norte del departamento del Valle del Cauca, con un incendio forestal muy fuerte, además por los vientos, ¿no? Ya entrada la noche, este era uno de los llamados que estaban haciendo los ciudadanos.
2: Mire, ¿cómo es que esta loma se está quemando? Está incendiada toda la cordillera. Mire, increíble. Desde Bolívar Valle. Por favor, colaboren con, aunque sea pues, con un helicóptero o algo que pueda, de mismo de la represa le pueden echar agua a esto. Ahí tienen la represa cerca para recoger agua allí, para poder ayudar a apagar ese incendio. El ventarrón es muy grande y lo que hacen es los vientos muy fuertes, entonces se propaga más el incendio. Por favor, las personas que estén viendo este video, por favor, ayúdennos a que este incendio se apague, que llegue esto a alguna entidad que nos ayude para apagar este incendio.
1: El llamado de la ciudadanía que estuvieron haciendo desde ayer y sobre todo en la noche ya, desde un caserío, no describen, no relatan si es desde la Primavera, el corregimiento del municipio de Bolívar. Lo cierto es que hacia el fondo, este es un video con el que está haciendo la ciudadana el llamado a las autoridades, y la represa que se refiere es el Sarabrut, que está en esa zona. Es impresionante la cantidad de incendios forestales que está registrando nuestro país, la mayoría de ellos provocados por el hombre, y no solamente por descuido en medio de alguna fogata, por los paseos y sobre todo por las quemas controladas que se salen de control en los cultivos, sino porque a propósito lo están haciendo muchos, y ahora pues aprovechando el famoso fenómeno del super niño, pues con mayor razón. Vamos a otras noticias. Una semana después del accidente que sufrió, falleció una menor de 16 años, quien se destacó como bailarina en el departamento del Quindío. Estamos hablando del caso de Salomé Buitrago Rubio, cuyas características y detalles del accidente pues no los explicaron demasiado tras lo ocurrido en la variante sur, en el sector de Calarcá. El pasado 30 de agosto, en esa variante sur, sufrió un accidente. No hay mayores detalles. Lo único que se sabe es que lamentablemente falleció en estos días, esta semana falleció en la unidad de cuidados intensivos de la clínica La Sagrada Familia en la ciudad de Armenia. Las autoridades competentes investigan las causas y las circunstancias que rodearon este trágico hecho. Hasta por el departamento de Caldas se paseó el hombre con dos cadáveres que llevaba en un carro, hasta que lo capturaron en el departamento de Cundinamarca. Eran su esposa y su hija de 10 años, quienes lamentablemente pues fueron asesinadas por este personaje que había sido militar, había nacido en la costa, y allá en el municipio de Chipaque, en el departamento de Cundinamarca, fue detenido. Allí, al revisar el vehículo, encontraron el macabro hallazgo. Hubo cierre total de la vía mientras se adelantaban las diligencias judiciales. Lo que ha llamado la atención de las autoridades y lo que ha conocido es que este conductor, quien sería el presunto asesino, paseó los cadáveres también hasta el municipio de La Dorada, en el oriente de Caldas. Luego se devolvió hasta el departamento de Cundinamarca, donde fue aprendido, tal y como lo informó el propio gobernador de Cundinamarca, Jorge Emilio Rey. Coviandina, la concesionaria encargada de Bogotá Villavicencio, informó que el cierre se presentó pues a la altura del kilómetro 17. En investigación entonces este macabro hecho. Una dama, su esposa y su pequeña hija de tan solo 10 años. ¿Qué tipo de problemas emocionales, psicológicos, mentales tenía esta persona para haber cometido este crimen? Avanza pues el proceso. Cerramos este bloque de noticias. Más adelante otras informaciones. 7:34 a.m.
0: Muchas gracias, don Duber. Avanzamos en la mañana de viernes, fin de semana, viernes guapachoso, viernes de moda ochentera, lo que se ha vuelto muy viral en las redes sociales durante esta semana. Y hoy lo queremos compartir con los oyentes de la familia Candela. Nos dice Sandrita de la Serviteca Hernández, ahí en la calle 10, dice, para participar en el tema del día, la canción es Boys, Boys, de Sabrina. Sandrita, bienvenida a la familia Candela, y te vamos a agregar. También, ¿de qué época? A ver, ¿de qué? ¿Entre los 80 y 90 está esta canción, don Duber?
1: Ay, María.
0: Boys.
1: Ya que le gustaba bañarse en la piscina.
0: Bañarse en la piscina. Ah, eso usted había contado una anécdota, ¿no? De esta canción.
1: En el video.
0: Era
1: un escándalo, pues. Es un escándalo ese video. 1987, esta artista, esta canción. Bastante, bastante rumbera. Una canción muy protuberante.
0: 7:35, 7:35. Siguen participando. Tema del día hoy. ¿Ya se hicieron la foto? ¿Ya se hicieron la foto con la IA? A ver cómo eran. Parece que si hay más originales, si hay fotos más originales de la moda de los 80, los ochenteros, que hoy los queremos recordar en esta mañana. Y ella nos dice por aquí que... Nos dice Liliana, quien agregamos, dice, buenos días, para participar en el tema del día, la canción Never Leave, de año de 1987, para que me agreguen, Liliana de Cartago. Lili, bienvenida a la familia Candela también.
1: Época del pelo largo.
0: Época del pelo largo esta canción.
1: Me acuerdo que me fui a pasear cuando llegué, me bajé del taxi y dice mi mamá, le dice a otro, es que vea, mire qué muchacha llegó ahí.
0: ¿Qué muchacha? Yo estoy con el cabello largo. Alberto, buenos días. Alberto, ¿cómo te va? Bienvenido a la familia. Bueno, le damos la bienvenida entonces a Lilianita, que también por acá la agregamos. Hola, buenos días.
3: Familia Candela, buen día. Desde los 80 yo recuerdo mucho, si me pelo es por poquito, La Gota Fría y Cali Pachanguero. También hago parte de la familia Candela.
0: La Gota Fría, de don Carlos Vives, don Duber. La Gota Fría, ¿años 80 esta canción?
1: 93,
0: bueno, ya se pasaba.
1: Pero la original es obviamente más atrás.
0: Ah, bueno, señores. Este
1: personaje relanzó esos éxitos, los clásicos de la provincia que llamaron.
0: Ah, bueno, señor. ¿Y el Cali Pachanguero? ¿Luz de un nuevo cielo?
1: 86,
0: año de 1986. Lo escuchamos completica, pues, 7:37, familia Candela, aquí llega el grupo Nietzsche. Esta canción que nos...
1: 85 o 86, algo así, llama.

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2: 7:42, mañana de viernes. Es fin de semana, el cuerpo lo sabe. 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
2: Muy bien, súper bien, recordando esa época de los 80. Estefanía, si no le tocó a Estefanía, yo creo que es más 2000.
3: Sí, no.
2: Más 2000 por allá, 2006 para acá.
3: No,
2: no mentiras, tanto. Tampoco con 10 añitos, pero no, más 2000. Nosotros estamos recordando la época de los 80 hoy. ¿A Cristian sí le tocó la época de los 80 o no le tocó a Cristian?
4: Un pedacito nomás. Sí, pedacito. Pues sí, no tengo mucho recuerdo, pero sí.
2: Ah, bueno.
4: Una pequeña parte.
2: Una pequeña parte. 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
2: 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Ya llegamos a las 7:47, 7:47, avanzamos en No Me Diga Más, y recordando esa época, llega por acá Don Fruco y sus tesos, con Don Wilson Saoko y todo su combo, con esta canción que titula Tania. 7:48 en

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0: Si ya puso el tapabocas, Duder, si ya puso el tapabocas, porque pues madre, para encontrar esta canción, yo lo veía por allá usted, mientras estaba acá con la gente de Super Heroes. ¿A dónde encontró ese LP?
1: Allá, siempre mantiene.
0: No, pero ese puso está lleno de polvo allá, hermano. Se puso buen tapabocas, usted
1: deja pesar. De arañas y de todo.
0: De la araña. ¿De qué época es este? El Ramayá. Ramayá. Lo que pasa es que la señora la colocó diferente. Ya, Jolly, usted puso a buscar a Duber esa canción por allá. No, es que yo tengo que colocársela.
1: 75, Afric Simone, 1975. La década de la música tirando más a disco, ¿no?
0: Ramayá.

0: gustó, me gustó. Tiene buen ritmito. 7:53 minutos, 7 de la mañana, 53 minutos. Antes de que nos retire, porque Honduras nos tiene que retirar, vamos a actualizar con los últimos acontecimientos, últimos hechos en materia de noticias a las 7:54 en Candela.
1: Bueno, hombre, lamentablemente falleció una dama que había sido baleada en el municipio de Alcalá. En las últimas horas se conoció que falleció en la capital del departamento del Quindío. La información que se ha conocido tiene que ver con Viviana Cardona Arias. Luego de haber sido atacada con arma de fuego en el municipio de Alcalá, el deceso de esta persona se conoció este martes en horas de la madrugada en la clínica Santa Ana de la capital quindiana. Allí se encontraba recluida desde el día anterior, es decir, el lunes fue víctima del ataque sicarial, fue atacada con arma de fuego. Cardona Arias fue auxiliada, fue llevada al área de urgencias del Hospital San Vicente de Paúl, ahí en el municipio de Alcalá. Una vez la revisaron, pues brindaron ayuda posible, pero por el estado delicado la tuvieron que remitir a la ciudad de Armenia tratando de salvar su vida. Sin embargo, esos esfuerzos fueron en vano. Los daños causados por las balas en su organismo, el de Viviana, resultaron irreversibles y letales. De luto entonces la familia de Viviana Cardona Arias, quien fue baleada en el municipio de Alcalá, en circunstancias que deben explicar las autoridades, pero que no explican. Otro caso pues para investigar y que ojalá no se quede por allá en el olvido. 3 capturados en 5 allanamientos es lo que han reportado recientemente en barrios populares de la ciudad de Manizales. Los procedimientos se permitieron incautar marihuana, cocaína, bazuco, éxtasis, además de munición, dinero y elementos para la dosificación de estupefacientes. Fueron 5 los allanamientos que realizaron en la capital de Caldas. Las acciones adelantadas entre la policía, también con la Fiscalía General de la Nación. En flagrancia, 3 hombres fueron capturados mediante estas diligencias de allanamiento y registro. Los barrios Bajo Prado y Persia. Otra noticia tiene que ver con un guardia indígena del territorio de Honduras, esto en la zona rural del municipio de Morales, en el departamento del Cauca, que fue asesinado, un guardia indígena. El hecho fue confirmado por los mismos comuneros al encontrar el cadáver de la víctima. De acuerdo con la información preliminar conocida, durante la noche de este jueves 10 de septiembre, los hechos se registraron en el sector llamado Las Palmas, jurisdicción del municipio del Tambo, donde fue encontrado el comunero que hacía parte de la guardia indígena. La víctima era oriunda del territorio ancestral Kewiskiwi, perteneciente al resguardo indígena de Honduras, ubicado en el mismo municipio, hasta el momento pues no se han entregado mayores detalles, ni tampoco se ha publicado la identidad de la víctima. Cerramos así este bloque de noticias. Más adelante otras informaciones en No Me Diga Más.
0: Señor, muchas gracias. Don Duber Tavares, avanzamos en la mañana. Mañana de viernes.

7:57 minutos. Más oyentes a través del 316-470-4083. 316-470-4083. Vamos a entregar en estos momentos, don Duber, vamos a entregar lancheta entre los oyentes de la familia Candela. Que en estos momentos, yo sé que están en la casita y vamos a hacer algo bien especial. En estos momentos, un oyente de la familia Candela que nos envíe una foto, que usted vaya en estos momentos, vaya a ese álbum del recuerdo y nos envíe una foto de los años 80, se va a ganar una ancheta de Condivalle.

0: Nos envíe ya, que nos envíe ya, vea, vaya al álbum, vaya usted al álbum del recuerdo, por ahí el álbum, no, ya, o si la tiene guardada en el celular, no la envía. Se la toma y nos envía una foto del año de mil, no, por ahí, de los 80, del año de los 80, y vamos a entregar al primer oyente de la familia Candela, que nos envíe la fotico, le vamos a entregar una ancheta grandísima que trae todo de Condi Valle que entrega una ancheta el día de hoy, así que... Hágale pues, vamos a ver. Ay, por aquí ya llegó, pues ya llegó a Luz. Ya llegó Luz, vamos a ver Lucecita, Luz Elena Giraldo. ¿Cuál es doña Luz Elena Giraldo? A ver que la tomó del álbum, uy, de los 80, vea, ahí está con la familia, ahí está con los hijos. ¿Será los hijos o qué? ¿Y en qué parque es ese? Luz Elena Giraldo, cuéntanos. ¿Qué parquecito? ¿A qué época se va esta foto? ¿Esta fotico? Vamos a mirar por acá, la dejamos. Ella nos está grabando el audio. Nos va a contar ahí del año de los 80. Año 80. Es la primera oyente que nos envió por acá. Bueno, han llegado ya varias, muchísimas. Dayana Gómez de Anselma Nuevo también. Para de los 80. Pero entonces aquí, doña Luz Elena nos cuenta de esta fotico, ¿Qué año? Bueno, año de los 80.
1: Eso fue en el Parque de la Isleta.
0: Parque de la Isleta. Bueno, Luz Elena, ha sido entonces... Que con la de la balaca, ¿quién es? Hola. Tarrao. La de la balaca soy yo. Uy, de los 80, pero eso tiene más de los 80. Estelita, muchas gracias, hombre, Estelita, a todos los que están por acá viendo fotico. Betty también, Betty. Año 80. Uy, Betty, María Betty. En esa época no había gimnasio, Betty, ¿cierto? Era tan original todo. Bueno, ¿quién más por acá? Carmencita, año 82. Mi matrimonio en el año 82, por acá. Luis Aimer, Luis Aimer mandando otra foto, pero otra cosa. Aquí con los siguientes de la familia Candela. Yola Alzate. Uy, pero esa sí está bien viejita. Esta sí está, pero un color que ese colorcito que es, doña Yola, buenos días.
2: Mi mamá con mi hermanito que hoy en día... Tiene 62 años.
0: 62, la época de los 80. Bueno, muchas gracias a todos los que están enviando. Ya no envíen más, porque entonces la ganadora fue la primerita que por acá envió. Ya la tenía ya listica. Luz Elena Giraldo, te vamos a dejar por acá entonces, que fue la primerita en la foto de los 80 y se gana la ancheta de Condi Valle para que la reclame. Ya le vamos a dar los daticos para cómo reclamar su ancheta. Alexander Molina también por acá nos envía una fotica por allá de los 80 del álbum. Todavía se conservan los álbumes, Don Duber. Todavía se conservan. Usted llegaba y le sacaban el álbum. Ah, póngase a ver fotos ahí. Ya, Galilea, y cuente la historia.
3: Y empiezan a llorar.
0: Y cuente la historia. Ahorita hay que meterse al celular. Ya. Pásenme el celular y va para que lo pasen.
3: Pero no hay como ese álbum.
0: No, ese álbum.
3: Sí, pues.
0: Los 80.
3: Está ahí fijo, ahí no hay ninguna galería, nada. Eso es directo. Y bien conservaditos, muchos bien conservaditos. Para que además no se deterioren las imágenes,
0: sí,
3: las
0: señor.
3: Fotos.
0: Bueno, y ya la restauran también, Seguimos en esta época de los 80, familia Candela, nos dicen esos éxitos de esta época. Está por acá José, buenos días, José.
4: Buenos días, pero participar en el tema del día, Candela, Very Very Way, Rock and Roll.
0: Rock and Roll, listo, el Rock and Roll, vamos a mirar por acá en la época del rock. El rock and roll también.
3: Más atrás del 80, pero válido de la época.
0: Antes de los 80, ¿no? Estaba por ahí, sí, el rock and roll. Bueno, más por acá, más. Amparito, ¿qué nos dice Amparito? Buenos días.
5: Candela, señor locutores, Candela, un saludo. Me gustaba mucho el disco Bailando en el Club del Río. El payaso. Un saludito de Amparo.
0: Payas, tenés en sus estrellas, ¿será? Se iba para el Club del Río a bailarse en los 80 esa canción, Payaso. ¿Payaso por allá de los 80?
3: Sí, pues. Está en esos, en esos territorios.
0: Leo Nelson y su estrella la llevan para el Club de Río, pero ella sí no la llevan a chupar paleta, ya no la llevaban.

0: ese que fue la época a principios de los 70. ¿Qué pone payaso? ¿Cuándo llega a dónde? Araceli también nos envió. Ah, bueno, también
1: le tocó
0: nos envió
1: esa época, foto. En esa época ochentera, pero pues con temas ya más veteranos, ¿no? Del 72, este payaso.
0: Martica, Marta, buenos días.
2: Hola, Candela.
0: Hola.
2: Tengan un cordial saludo a todos. Gracias. Ustedes.
0: Muy
2: para
0: amable.
2: La música de los 80. Michael Yasso, Chaspiri.
0: Chaspiri. El Chaspiri. Bueno, el Chaspiri, Martica, muchas gracias. Este día hablábamos del Chaspiri, ¿no?
1: Billie Jean.
0: Chaspiri. Ay, me volví a acordar del Chaspiri, hombre. ¿Qué dice Esperancita por acá?
3: Eso lo cantaba un africano.
0: ¿Quién? ¿Cuál?
3: Que salió en el show de las estrellas.
1: El Ramayán.
3: Hace añísimos.
0: Ah,
3: en estos días yo vi.
0: Estoy bien estos días. Está por acá Javier.
4: Buenos días, Candela, Candela. Para que le mande un saludito acá a la gente del Coliseo que están errando los caballos. Muchas gracias, Candela.
0: Listo, papá, muchas gracias a usted por hacer parte de la familia Candela.
1: Blanquita esperaba los 14 cañonazos. Como tanta gente esperando qué éxitos iban a sonar.
0: Eso salía
1: cada... los 14 cañonazos.
0: ¿Salía cada cuánto? 14, en el año, ¿cierto?
1: Sí, era anual.
0: Era anual.
1: Era para época de fin de año.

0: está Bragado. John Freddy, buenos días.
1: Uno, dos, tres, probando, probando. Hola, hola, familia Candela, muy buenos días. Diego Armando Tazamá, el locutor que más los ama. Duber DJ Tavares, el DJ de la noticia. ¿Cómo vamos, pues, niños? No, niños. Es que recordando los 80.
0: ¿Usted
1: siente
0: los 80, mijo?
1: De todo.
0: ¿Usted siente los 80?
1: No, niño yo. Tengo que vivir acá a los 2000, ¿no? Con esos 25 años, hombre. Ahí sí no puedo participar del tema del día. Qué culpita uno, qué culpita.
0: No, pues
1: saludito
0: sí
1: a mi señora niño madre que está en sintonía, Candela, que Dios la bendiga, que tenga un excelente día. A la hora reportando sintonía desde Piquiña, Antioquia, perdón, Bello, Antioquia. Eso es como algo muy, muy similar, entonces me confundo. Yo también hago parte de la familia Candela.
0: Gracias.
1: Y no me diga más.
0: Bueno, señor, gracias al Piqui Miguel.
2: No vayan a hacer la pregunta todavía porque apenas empecé a contar los granos de sal. Me deben de dar un tiempito. Apenas empecé a contarlos.
0: Que no le va a pasar ni uno ni el otro.
3: Concéntrese.
0: Mire a ver dónde compra la libra de sal, que verdaderamente venga ahí con los granos que son. Nena, buenos días.
4: Me gustaban mucho los terrícolas.
0: Los terrícolas.
4: Música romántica. De los años 80. Que tengan excelente día, familia Candela.
0: De los terrícolas, de los terrícolas de Venezuela. Ya le gustaban entonces los terrícolas de Venezuela. Está por acá los terrícolas. De Venezuela, con esas dos cosas.
5: Pero no importa. La venganza es...
0: Hola, Jason, buenos días.
6: Buenos días, familia Candela. Para opinar el día de hoy,
0: señor.
6: Es Cali Pachanguero y los Sabanales.
0: Sabanales.
6: Buenos temas. Bueno, que tengan buen día.
0: De la época de los 80, hoy estamos recordando la época de los 80, la familia Candela que participa a través del 316-470-4083, el original de los Corraleros de Majagual. Hulman, andamos desde el Amarillito. Hulman, buenos días.
7: Familia Candela, muy buenos días, muy buenos días.
0: Buenos días, Hulman.
7: Reportando de la Mancha Amarilla 430-430. Yo de los que me acuerdo de mi época cuando tenía 6 años, año 1978, sonaba Rod Stewart con Tú Crees Que Yo Soy Sexy y sonaba el grupo ABBA con Chiquitita. Y ya cuando estaba más grande para ver las niñas bailar bien sexy, en el año 1997 sonaba Simarik de Tarkan, Besos, canción árabe. Esa pegó duro y nos encantaba porque las niñas hacían la danza del vientre y eso era muy chévere, Pablo, cuando estaba sardino. Yo también formo parte de la familia Candela.
0: Chiquitita, dime por qué. Años 80, familia Candela, años 80, hoy traemos a la memoria. ¿Será la cumbia árabe esa? Sandrita Duque, ¿cómo te va? Buenos días.
8: Hola, familia Candela, bendecido día.
0: Amén,
8: Sandrita. Yo también hago parte de esta gran familia.
0: La más grande del planeta.
8: Para participar en el tema del día.
0: Señora.
8: Una canción que me encanta y recuerdo mi época es Claridad del Grupo Menudo. Un abrazo fuerte para todos.
0: Bueno, señora, muchas gracias igualmente a usted por hacer parte de la familia Candela. El Grupo Menudo con Claridad. Hola, Raúl, ¿qué tal? Buenos días, Raúl.
9: Familia Candela, buenos días, para reportar sintonía y participar en el tema del día.
0: Claro.
9: Una canción ochentera.
0: Ochentera, sí, señor.
9: Billie Jean, de Michael Jackson. Pero que Billie Jean y Thriller no creo que haya. Yo también hago parte de la familia Candela.
0: Paulita nos dice por acá, buenos días, Candela, sobre el tema del día, Mar de Emociones. De Frozen, Mar de Emociones, que también se lo disfruta ella por acá en la época de los 80. ¡Epa! Y ahí lo saca a bailar la tía. Ven, mi amor. Ven conmigo.
10: Buenos
0: acá,
10: días, Candela.
0: Hola, doña Noelva.
10: Me gusta Osito Dormilón.
0: ¿De qué?
10: De cuando mi niño tendría por ahí unos 4 años, cantaba El Osito Dormilón. Entonces me trae muchos recuerdos de mis niños, de mis hijos.

0: Ese osito dormilón, osito dormilón, pero esos sí es de los 80. A ver, es el del binomio de oro de América. Bueno, canciones de los 80, no me encontré así por acá, a ver más o menos de qué época. Pero a ella le trae muy bonitos recuerdos, ¿no? Más oyentes, está por acá, buenos días. ¿Quién está por acá? Buenos días, buenos días.
1: De los 80, lo mejor, Blues.
0: Uy, pero no se le entiende. No se le entiende casi. ¿Qué? El audio. Bueno, Lau dice por acá, buenos días, Candela. Sobre el tema del día, Boys. Boys, ella te le gusta también el Boys. Ese. En la época de los 80, la época de los 80, con Sabrina, que por acá nos trae esta. Simplemente, Eva, buenos días.
2: Buenos días, Candelosos.
0: Ay, María Candelosa, buenos días.
2: Para participar en el tema de hoy.
0: Señora.
2: De la música ochentera y noventera. La Sonora Matancera. Rock en español. De Héctor Lavoe. Nelson y sus estrellas. Rodolfo. De Piper Pimienta, mejor dicho, música buena, ya no se escucha. Yo también hago parte de la familia Candela, Eva.
0: Simplemente Eva, que también está con nosotros a esta hora de la mañana. Avanzamos 8:13, 8 de la mañana, 13 minutos, síganos dejando su notica de voz, mensaje de texto. Y recordamos, época de los 80. Oye, no me diga más.
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0: la presencia de muchos, muchos grandes artistas del género del vallenato, la música popular. Tendremos el género de la parranda, los clásicos de la parranda, por allá estará el Orejón. Julián Daza, que es otro gran artista de la música popular, que ya ha confirmado su presencia en Anserma Nuevo. Será este próximo 25 de septiembre, viernes 25 de septiembre. Nos vemos desde las 4 de la tarde, Parque Principal de Anserma Nuevo. ¿Qué tal? Don Julián Daza, ¿qué le dijo Dios?
1: Nadie sabe lo que se vive, nadie sabe lo que se aprende, pero sí sabemos para dónde vamos.
2: Me he caído y me he levantado.
0: Estarán Anserma Nuevo, este gran artista, familia Candela.
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0: 25 de septiembre. ¿Cuánto vale la entrada? La entrada, lo que usted quiera aportar, lo que usted desea aportar en materiales de construcción. Y también vamos a ver a este gran artista también del género de la música popular, de la música del vallenato, Salón Luis Miguel Fuentes, 25 de septiembre en Anserma Nuevo. Allí nos vemos. Los DJs Candela también, animación. La tarima principal.

0: 25 de septiembre en el municipio de Anserma Nuevo. Ya llegamos a las 8 de la mañana, 16 minutos, 8 con 16. Si atención, un motociclista no lo dejó llegar a los 100 años, a un adulto mayor. La noticia dice que esta semana falleció don Víctor Manuel Rubio, el adulto mayor de 98 años de edad, quien fue atropellado por una moto, un motociclista, cerca de la clínica Santa Ana, en la avenida del sector conocido como Los Kioscos, en Armenia. La fiscalía asumió la investigación que permita establecer las circunstancias exactas del siniestro vial que le costó la vida al adulto mayor, que trabajó durante 8 o más años en una metalizaría de la capital del departamento de El Quindío. El cuidado mental, un espacio de cuidado y bienestar laboral. La administración municipal y funcionarios que participan de la conferencia El Cuidado de la Salud Mental, dictada por el médico psiquiatra Uriel Escobar y el psicólogo clínico Diego Gómez, quienes abordaron temas relacionados con el cuidado de la salud mental y la prevención del suicidio. Escuchamos por acá parte de lo que fue esta conferencia que se dictó en la ciudad de Cartago.
1: Tuvimos la oportunidad de compartir con funcionarios de la administración acerca del tema de cuidar la salud mental, porque ese es un elemento fundamental. Estamos viviendo situaciones de mucha incertidumbre, mucho sufrimiento de parte de la gente, entonces nosotros necesitamos cuidar nuestra salud mental y hay una serie de estrategias, esas las estuvimos mirando para el cuidado de la salud mental, como por ejemplo cuidar el cuerpo físico, la rutina de ejercicio, los vínculos que son tan importantes, la dieta, utilizar unas ciertas rutinas, el pensamiento, especialmente pensamientos positivos, son fundamentales para nosotros alcanzar ese bienestar. Entonces, el reto que nosotros tenemos, no solamente cuidar nuestro cuerpo físico, sino también nuestro cuerpo mental y emocional.
2: Agradecida al día de hoy porque vinieron profesionales que nos dieron tips, que nos enseñaron y nos dijeron realmente cuán importante es prestar atención a estos temas.
0: Llegamos a las 8 con 18 minutos, 8 de la mañana, 18 minutos, avanzamos en No Me Diga Más. Durante la mañana de este viernes, una persona fue hallada sin vida en la carrera 19 entre calles 30 y 31 de la ciudad de Armenia. En un hecho en el que se reportó la presencia de un arma blanca, al lugar llegaron unidades de la Policía Nacional, el CTI, la

0: Fiscalía, quienes adelantaron la diligencia judicial para establecer las circunstancias y causas de la muerte. Asesinan a un guarda indígena del territorio de Honduras, ubicado en zona rural de Morales, en el departamento del Cauca. El hecho que fue confirmado por los mismos comuneros al encontrar el cadáver de la víctima. De acuerdo con la información preliminar conocida durante la noche del jueves 10 de septiembre, los hechos se registraron en el sector conocido como Las Palmas, jurisdicción del municipio de El Tambo. La policía incauta más de 2 toneladas de marihuana y base de coca en corredores viales del departamento del Valle del Cauca. 2 operaciones permitieron capturar a 4 personas e incautar más de 2 toneladas de marihuana, base de coca, un tractocamión y una camioneta tipo van. El estupefaciente tendría como destino estructuras dedicadas a su distribución y comercialización. Escuchamos las declaraciones de la doctora Dilian Francisca Toro, gobernadora del departamento del Valle del Cauca, y la Policía Nacional, quienes hablan de este tema, de cómo se ha venido organizando el tema de la seguridad en el departamento del Valle del Cauca. El coronel Amaury Aguilera, que también se refiere a estos temas.
1: Este resultado de 2 toneladas incautadas saca de circulación 2 millones de dosis aproximadamente del mercado y con una afectación de 1.500 millones de pesos a la estructura, fortaleciendo también el trabajo de prevención a nuestra niñez y adolescencia y protegiéndola de que esta sustancia llegue a sus manos.
0: Más adelante estaremos escuchando igualmente las declaraciones de la gobernadora del departamento del Valle del Cauca, la doctora Dilian Francisca Toro. 8:21, 8:21, avanzamos en No Me Diga Más. Ustedes a través del 316-470-4083, sigan participando con el tema del día.

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1: 8:26. Él es Frankie Ruiz. Esta canción lanzada en el año de 1981. El papá de la salsa dominó las listas ochenteras con este tema de desamor y pasión. 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
1: 8:31 minutos, 8:31, a poco vamos llegando al final de nuestro espacio, no me digan más, muchos mensajes por acá de los oyentes de la familia Candela, Sandrita.
2: Buenos días, Candela, el tema de los 80 que más me gustaba era de Gloria Trevi, voy a traer el pelo suelto, yo también hago parte de la familia Candela.
1: Voy a traer el pelo suelto de los 80, oiga pues, éxito de los 80, que lo recordamos el día de hoy.

0: Sandrita, muchas gracias, ahí también sintonizada. Marta, ¿qué es lo que dice Marta por acá? Martica, buenos días.
1: Buenos días, reportando sintonía. Yo recuerdo que aunque estaba muy chiqui, pero mis hermanas disfrutaban de toda esa música de los 80, la lambada y todo eso, ya se escapaban a rumbear. Yo todavía no podía salir. Chao, chao, bendiciones, los quiero.
0: Gracias, chao, chao. Las hermanas escapaban, oiga, pues. A bailar la lambada. A la faldita cortica, Martica. Ay, ay, ay. Por acá, ¿quién está? Buenos días.
2: Buenos días, familia Candela.
0: Doña Cenet, buenos días. Para
2: en el tema de hoy, a mí me gustaba el Very Very Well de Carlos Santos, su sonora vallenata. Yo también hago parte de la familia Candela.
0: Con Carlos Román, el Very Very Well. Rubielita, hola, ¿cómo te va? Buenos días, Rubí.
3: Muy buenos días, mi familia Candela.
0: ¿Cómo está usted?
3: Que Dios me los bendiga a todos ahí, a toditos.
0: Amén,
3: toditos ahí.
0: Muchas gracias.
3: ¿Qué haríamos nosotros sin esa familia tan hermosa que tenemos acá en Colombia? Mira, para mí,
0: señora,
3: recuerdos eran hace 51 años.
0: Los suyos eran de
3: que nos poníamos los zapatos de carramplones.
0: Carramplones.
3: Íbamos a bailar rock and roll al Club del Río. Y cuando cerraban el Club del Río, terminábamos en San Andrés, por allá al otro lado del río. Eso era increíble. Ya eso no existe, pero que lo bailábamos muy bueno, sí. Ay, que tengan un buen día, familia Candela. Los quiero mucho, mucho. Dios me los bendiga.
0: Amén. Ella decía que los bailaba y con los carramplones, ¿cómo hacían para bailar, hombre, doña Rubiela? Ay, María. Muy tremendas por allá. ¿Quién está por acá? Muy buenos días. Está Betty. Hola, Betty.
4: Buenos días, familia Candela, para reportar sintonía de acá a San Agustín y participar en el tema, uno de los temas ochenteros, los temas de Maná. Solo huele a tristeza o me vale.
0: De la época de los 80, hoy estamos recordando la época de los 80 para ella. Recuerda Maná. Glorita también está por acá con nosotros.
5: Buenos días, Candela, para
0: Hola.
5: Participar en el tema de hoy. Por la canción que yo me acuerdo cuando estaba mi niña, que bailaba mucho, pues mi mamá era Bella, mi bella España. Es un paso doble que ese paso doble era súper en ese tiempo.
0: Y lo recuerda esa bella, mi bella España. Mi España bella, vamos a ver si es este hombre que encontré por acá. España, mi bella España. Ay, ay, ay. Y sí que lo bailaban bonito. Marlene, ¿cómo te va? Buenos días.
6: Buenos días, Candela. ¿Cómo
0: Hola,
6: amanecieron?
0: ¿Cómo estás tú?
6: Que han amanecido bien. Participar en el día de hoy.
0: Señora.
6: De los años 80.
0: Sí.
6: El disco que más me gustaba
0: ¿Cuál?
6: Era Hasta que amanezca, de Joan Sebastián. Bueno, yo hago parte de la familia Candela. Solo éxito. Feliz y bendecido día.
0: Bueno, señora, hoy nos amaremos hasta que amanezca.
7: No importa. Hoy nos amaremos. Hoy
0: está
7: navega.
0: Por acá, ¿quién? Buenos días.
8: Candela, para mandarle un saludito a mi hermana Diana Milena Aristizábal. Vive acá en Zaragoza para felicitarla en muchos años más. Que cumpla muchísimos años, muchos más de esta vida.
0: Bueno, ya te la vamos a saludar completica. Ya te la vamos a saludar completica, que ya venimos con la sección de cumpleaños. Ya vamos a estar por acá con la sección de los cumple. Está por acá Manuel, buenos días.
9: Buenos días, Candela, reportando sintonía al DJ Manuel de aquí, la Virginia.
0: A
9: la época de los 80.
0: Señor.
9: Esa canción es El Onca Onca, de la chéverísima de Mauricio Rodríguez. Nada, una berraquera. El Onca Onca. Muchas gracias, también hago parte de la familia Candela. DJ Manuel de aquí, la Virginia.
0: Bueno, señor, pues no lo tengo así como, porque es que Don Duber se me fue y el que yo mando por allá, el que me ayuda por allá. Para el baúl de los recuerdos, pero el Unca Unca, vamos a buscarlo. Anita, hola, ¿cómo estás?
10: Buenos días, familia Candela. A mí en ese tiempo me gustaba bailar la lambada.
0: ¿La lambada también?
10: La lambada, el cuál? Santo Cachón.
0: Sí, esa época de los 80.
10: Y así se me pueden hacer el favor de ponerme el viejo el sombrerón.
0: Ah, pero ese ya más, ese ya es más de esa época. El viejo del sombrero sí es más de esa época. Oigan, ese pedacito. Y es viernes y ya es fin de semana. Y estamos recordando los éxitos ochenteros. ¡Epa! Época de los 80.
11: Me dijeron
0: que te vieron. Y ese no puede faltar, en una... en una rumba, en una hora loca. Ay, María, ¿qué no era yo? El fin de semana, 8 de la mañana con 38 minutos, familia Candela.
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0: Atlético Nacional rompió el mercado de pases con la llegada de James Rodríguez. El más grande, dice así el titular. Y lo titula un diario del Valle del Cauca. El más grande al más grande. Atlético Nacional oficializó este martes el fichaje más importante e impactante de la historia reciente del fútbol profesional colombiano. James Rodríguez llega al equipo verdolaga para disputar la Liga Betplay, la Copa Betplay, que sacudió al país entero. El club antioqueño lo confirmó a través de sus redes sociales con un mensaje que resume la magnitud del anuncio. Cuando un club trabaja por el club, la grandeza no es un discurso, es una consecuencia.

confiaron, creyeron, era inevitable. James Rodríguez es de Atlético Nacional, el más grande, al más grande, dice. James Rodríguez regresa al fútbol profesional colombiano casi 2 décadas después de su única experiencia en nuestro fútbol. Debutó en la primera división con la camiseta del Envigado el 14 de mayo del 2006, cuando tenía apenas 14 años y 314 días. En un partido frente al Cúcuta Deportivo, solo actuó en 2 partidos en esa máxima categoría antes que los Naranjas pues descendieran en ese mismo año. En 2007 fue pieza fundamental para que el Envigado regresara a la primera división, comportándose pues que como uno de los grandes referentes del fútbol profesional colombiano. Y allí con Dorlan Pavón, con Giovanni Moreno, con Jorge Aguirre, estuvieron en ese equipo. Sin embargo, no pudo vivir ese regreso. En el 2008 partió rumbo a Banfield de Argentina, iniciando su carrera internacional. Y ahora regresa al fútbol profesional colombiano a vestir los colores y la camiseta del Atlético Nacional. Millonarios igualmente confirmó el fichaje de Juan Guillermo Cuadrado tras 15 años en Europa. Bienvenido, panita, así le dicen a Juan Guillermo Cuadrado. Bienvenido el panita al cuadro de los Millonarios. A propósito de fecha del fútbol profesional colombiano, tendremos la fase de grupos, fecha número 10. Hoy a partir de las 6:15 de la tarde, Jaguares se enfrenta a Fortaleza. Santa Fe versus Tolima será a las 8:30 de la noche. El día de hoy, Internacional de Bogotá, antes Equidad, enfrenta a Llaneros a partir de las 4:15 de la tarde de este sábado. Este sábado igualmente juegan Boyacá Chico ante Medellín. Alianza mañana a las 8:20 de la noche recibe al cuadro del Junior de Barranquilla, que viene estrenando técnico. Deportivo Pereira enfrenta a Bucaramanga, será a las 2 de la tarde el próximo domingo, 2 de la tarde. Mañana tendremos 3 compromisos de las 4:05, Internacional versus Llanero, Boyacá Chico a las 6:10 enfrenta a Medellín. Y compromiso de cierre de este sábado, Alianza ante Junior. El domingo abre la jornada el Deportivo Pereira enfrentando a Bucaramanga, 2 de la tarde. Atlético Nacional a las 4 enfrenta a Águilas Doradas. 11 Caldas ante el Deportivo Cali, que se está enfrentando a partir de las 6 de la tarde en el Palo Grande de Manizales. 11 Caldas Deportivo Cali. El domingo a las 8:15 cerrará la fecha Cúcuta ante Millonarios. Cúcuta Millonarios. Próximo lunes 14. América estará midiéndose ante el Deportivo Pasto. Esto en la fecha número 10 del fútbol profesional colombiano. Hay compromisos aplazados. Por ejemplo, por la fecha 3, Boyacá Alianza estará jugando el martes 15. Y por la fecha 7, 11 Caldas se enfrenta al Tolima. Compromiso aplazado de la fecha 7 del fútbol colombiano. En el plano local tendremos entonces igualmente actividad del fútbol, que ya va llegando a instancias finales. Y hablamos de la copa que se juega en Sanchechela, de mayores de 50, que llega a la parte semifinal. Semifinal para conocer los 2 que van a disputar el título. Y será este domingo 13 de septiembre a partir de la 1 de la tarde, cuando la familia Atlético Municipal enfrente a Moto ST, ahí en la cancha de Sancheche, 1 de la tarde. Agroinsumos a las 3 de la tarde enfrenta a CNC Mao. Conoceremos entonces los 2 finalistas del fútbol que se desarrolla en el torneo de verano mayores de 50 y que viene patrocinado por la rifa de Ramón y Super Rifas Cartago en la cancha de Sancheche. Familia Atlético Municipal, de ahí saldrá el primer finalista a Familia Atlético Municipal ante Moto ST. Uno de los 2 estará disputando el título ante la otra llave, que será Agroinsumos ante CNC. Y se estará viviendo esta gran final. Creo que después del 20, ¿no? Porque el 20 hay elecciones, hay ley seca. Entonces ya tendríamos que trasladarla para el otro fin de semana. O se tendría que trasladar, digamos, la fecha. También don Luis Aimer nos dice por acá que habrá actividad del fútbol este domingo en el Estadio Municipal. Domingo 13. Copa de Fútbol Ciudad del Sol, domingo 13, 8 de la mañana, Calipán, Estrella Roja, a las 10 de la mañana en el estadio Trazo Gaia, se mide a Sendero La Paz, La María. Este de domingo 13 a las 2 de la tarde, el Cairo versus Cimarrones, a las 12 del día. 2 de la tarde, GMS Rifa Ciudad Cartago, Tito Sport, 8 de la mañana, 12 del día, 2 de la tarde, y 4 de la tarde, Anserma, Ostdai, 10:17.

0: estarán jugando entonces el compromiso de cierre del torneo Ciudad del Sol de don Alexander Rendón. Domingo 13, última fecha de todos contra todos en el Estadio Municipal. Por acá también está mi amigo de La Pava con encuentro futbolero en la cancha de San Jerónimo, en la sintética. Torneo de que se juega allí también este viernes 11 de septiembre a partir de las 8 de la noche, hoy viernes. Envíos para allá versus los viejos. Ah, pero ¿qué? Eso fue como así que 11 de septiembre. Y ya hay un resultado. Marcador parcial. Ah, bueno, marcador parcial 4-3. A las 9 de la noche, Trilladora Barbarita enfrenta a Toldillo Fútbol Club. Programación que se tendrá este domingo 13 de septiembre. Combo La 13 versus los Tigres. A las 9 de la noche, Master Fútbol Club versus El Ciprés, lo que se viene desarrollando también en el sector de San Jerónimo, en la cancha de San Jerónimo. Ya llegamos a las 8 de la mañana con 45 minutos, 8:45. Faltan 3 etapas para que culmine la vuelta a España y Santiaguito Buitrago lidera la montaña. Esperamos de que la etapa de hoy, de mañana a sábado y el próximo domingo, cuando esté culminando la vuelta a España, pues quedemos con la camiseta. Colombia que se quede con la camiseta de Pepa. Santiago Buitrago llega a las etapas decisivas de la Vuelta a España con el gran como gran protagonista de la clasificación de la montaña. El ciclista colombiano, integrante del Bahrain Victorious, suma 69 puntos y aventaja en 29 unidades a su más inmediato perseguidor, el belga Van Aert, que registra 40 puntos. El podio pues lo complementa Eric Max del Team Movistar con 24 puntos. Así que esperamos de que este domingo se pueda proclamar campeón de la montaña en la Vuelta a España, Santiaguito Buitrago. 8:46, cerramos la información deportiva. 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
0: Vamos a entregar los el bono y la boleta de la rifa de Ramón. Entre todos los oyentes de la familia Candela que participaron y que algunos no pudimos escuchar con el tema del día, los temas ochenteros, la moda ochentera, entre ustedes, entre todos los oyentes de la familia Candela. Vamos, eso está rodando por acá, ruede que ruede. El bono lo reclaman la próxima semana. El bono de la rifa de Ramón. Primero el bono y luego la boleta. Aquí estamos rodando con eso. Ruede que ruede. Miro para el otro lado y por aquí paramos. ¿En quién? Didier Flores, ganador entonces del bono. Didier, así participó.
2: Buenos días, Candela. Yo también hago parte de la familia Candela. Habla Didier Flores de acá de la Unión Valle. Para participar en el programa también está la canción del combo de las estrellas, El Tiburón.
0: El Tiburón, listo, papá, muchas gracias. Así participaba don Didier Flores. Don Didier Flores, que es el ganador del bono. Y vamos a entregar la boleta. Vamos a entregar la boleta de la rifa de Ramón, la de la casa, y vamos a poner a rodar nuevamente por aquí, entre los oyentes de la familia Candela. Aquí está rodando. Estamos rodando y está rodando muchísimos oyentes de la familia Candela que participaron hoy con el tema de el día. Y por acá paramos donde la señora Asenet Ramírez. Buenos días, así participó ella. Hola, Asenet.
3: Candela, en el tema de hoy, a mí me gustaba el very, very well.
0: El very, very well. Listo, doña Asenet Ramírez, entonces, que es la ganadora. Asenet Ramírez, apuntamos por aquí, Asenet Ramírez, que es la ganadora de la boleta y el bono don Didier Flores. Muchas gracias a todos los oyentes de la familia Candela por estar siempre aquí activos con nosotros, con No Me Diga Más, y vamos a felicitar hoy a los cumpleañeros.

0: Usted ya envió el mensaje, pero por allá quedó, porque hay como 50,000 mensajes para acá sin poder leer.
1: Dejar con emoción su cumpleaños.
0: Reenvíelo, por favor, para que me queden en la parte, pues en los llegados, en los recién llegados, por favor. Si no lo marcaron con la tortica, se nos pierde, porque pues los que marcan con la tortica, que es algo de cumpleaños, pues ya uno los puede identificar más fácil, familia Candela. Si ya lo envió, por favor, reenvíelo. ¿Quiénes están de cumpleaños el día de hoy? Joanita por acá nos dice hola, buenos días, pero
1: tus amistades llegamos
0: a Alejita, vamos a escuchar a Alejita. Hola Alejita, buenos días, ¿cómo estás?
2: Muy buenos días, familia Candela, para mandar un saludo de cumpleaños a mi sobrino Juan Pablo Díez Moreno. Que Dios me lo bendiga, que siga cumpliendo muchos años más y que siga siendo ese buen niño que es, noble, que feliz 11 añitos de parte de la tía Alejandra, de su abuela y de toda su familia, que lo queremos mucho.
0: De parte de la tía Alejandra, que los cumpla muy feliz. Ahora sí escuchamos este mensajito que nos habían enviado de hace ratico.
3: Aristizada.
0: Mira, pero espere un momentico, vuelve y empieza.
3: Candela, para mandarle un saludito a mi hermana Diana Milena. Aristizada.
0: Diana Milena Aristizada.
3: Vive acá en Zaragoza para felicitarla en muchos años más, que cumpla muchísimos años, muchos más de esta vida. Ay, y que tenga un feliz día y que no le haya pasado nada malo y que tenga un buen día y bonito día.
0: Un día bonito.
3: Y que también la felicito por el cumpleaños y que la quiero mucho. La voy a estar siguiendo queriendo y que tenga muchos días más para que cumpleaños.
0: Que no sigan peleando. Porque hermanitos no pueden pelear, los hermanitos no pueden pelear. Joanita nos dice para enviar un saludo de cumpleaños para Daniela Patiño. Eres el mejor regalo que Dios y la vida nos ha dado. Te amamos, mamá y papá, dice doña Joana.
1: No sería
0: Daniela Patiño, el mejor regalo que papá Dios le ha dado.
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0: Mil felicidades, doña Joana, su señor esposo. Y para tu niña, Daniela Patiño, mil felicidades. Claudita, ¿quién está de cumpleaños? Buenos días.
4: Muy buenos días, familia Candela, para hacer un feliz cumpleaños.
0: ¿A quién?
4: A mi hija Melisa Sánchez.
0: Melisa Sánchez.
4: Que vive en...
0: ¿Dónde?
4: Villa Elena. Que la quiero mucho, que cumpla muchos años más de vida. Gracias por ser una hija tan especial y tan linda de su madre. Muchas gracias.
0: Y hasta concierto le están dando por allá a ella. Está por acá Yolandita, buenos días.
5: Muy buen día, familia Candela.
0: Buenos días.
5: Para un saludito de cumpleaños a Julián.
0: Julián.
5: A Julián Fernando, que está de cumple hoy, que de parte de la mamá, que el Señor lo guarde y lo bendiga, que cumplan muchos más, que Dios lo conserve por siempre y que lo amo mucho con todo mi corazón. Señor, me lo guarde y me lo proteja.
0: Mil felicidades. Por acá Giselle dice buenos días, feliz cumpleaños para doña Zoraida. Muchas felicidades, doña Zoraida. Daniela nos dice buenos días, para enviar un saludo a mi mamá Graciela Isabel Ríos Guerrero, que está de cumpleaños, que la quiero mucho, que cumpla muchos años más, de parte de Danielita. Mil felicidades para tu señora madre, Daniela. Doña Graciela Isabel Ríos Guerrero, que hoy está de cumpleaños, de parte de Daniela.
1: A compartir esa gran bendición.
0: Beatriz, ¿quién está de cumpleaños? Pero Beatriz, no, son muchos mensajes, Beatriz. Beatriz Adriana, son muchos mensajes. Si es cumpleaños, un hito de esos, me lo reenvías, por favor. Amparito dice por acá, ¿quién está de cumpleaños, Amparito?
6: Gracias, mi familia Candela.
0: Ah, bueno, por acá este primero.
6: Días para un saludito para mi hermanita Luz Dari Zapata.
0: Luz Dari Zapata.
6: Que se encuentra en una finca, ¿verdad? De las Celias. Que está cumpliendo añitos hoy. Gracias, la quiero mucho a mi hermanita, que cumpla muchos años. La amo con todo mi corazón, mi hermanita.
0: Que los cumpla muy feliz. A todos los cumpleañeros hoy, que pasen un día espectacular al lado de su familia, al lado de sus seres queridos. Que sigan celebrando, dice por acá, para felicitar a mi hijo Julián Andrés Roda, de parte de sus padres, que lo amo mucho. en la vereda El Oro, vereda El Oro. Juliancito, Julián Andrés Rodas, de parte de sus padres, mil felicidades, que los cumpla muy feliz. Yoli, ¿quién está de cumpleaños? Yoli.
7: Buenos días, Candela, para enviarme un saludo de cumpleaños a mí, a Yoli.
0: Yoli.
7: En el Bohío, gracias.
0: Listo, para Yoli en el Bohío, mil felicidades. Feliz cumpleaños, feliz cumple.
8: Buenos días, familia Candela, para un saludo de cumpleaños, para saludar a la a Diana Milena Aristizábal en Zaragoza, se encuentra ahí cumpliendo años. Desearle un maravilloso día y que Dios me la guarde y me la llene de muchas bendiciones.
0: Muy bien, por acá también está Gabrielita, buenos días.
9: Muy buenos días, Candela, reportando sintonía de acá de Puerto Caldas, finca La Peña. Gabriel. Un saludo muy especial que está de cumpleaños, el viejo William. Cariñosamente le decimos Botarrancia. Y para José Hernán, que los cumpla muy feliz. Nosotros también hacemos parte de la familia.

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1: Listo, papá, muchos mensajes. Uy, buenos días. ¿Quién está de cumpleaños?
2: Muy buenos días, familia Candela. Espero que se encuentren muy bien. Para ver si me complacen a Carlos Humberto Vázquez, que está cumpliendo años hoy, de parte de su mamá, su papá y sus sobrinos, que lo queremos con todas las fuerzas de nuestro corazón. Que Dios lo bendiga y que cumpla muchísimos años más. Muchas gracias, también hago parte de la familia Candela.
1: Gracias, qué bonito, muy amables por su parte. Está por acá Sandrita, los últimos mensajes. Buenos días, para felicitar a mi hijo Cristian Posada, que el día de hoy está de cumpleaños. Que Dios me lo bendiga, que lo amo mucho y siempre estoy allí para apoyarlo. A todos los cumpleañeros, gracias por estar ahí conectados con la familia Candela. A todos los que cumplieron años el día de hoy, que cumplen años el día de hoy, mil felicidades. Que la pasen muy bien al lado de toda su familia, al lado de sus seres queridos. Y bueno, ya no tenemos tiempo para el Candela Retro. Será hasta el próximo lunes, familia Candela. Próximo lunes aquí estaremos con todos ustedes. Una entrega más de nuestro espacio de entretenimiento, de música y la participación de todos los oyentes de la familia Candela. Mil felicidades, feliz fin de semana. A todos los compañeros, que los cumplan muy feliz. Que disfruten su día. Que disfruten este viernes maravilloso en compañía igualmente de la familia Candela. Ya viene DJ para que lo sigan acompañando con lo mejor de los éxitos.
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Mire, yo me estoy quedando. Familia Candela, tengan ustedes muy buenos días. El que te pone la nota desde este momento. Saludo para Fanny Guayabal. Saludos para Fanny Guayabal, Esperanza. Bueno, todos los oyentes, un saludo. Dora, es que son muchos y no alcanzo. Andrés también. A Lorenita, gracias por hacer.

0: Bueno, familia Candela, listos, preparados a vender, a comprar, a alquilar. Llega la sabrosura, vas a perdonarme. Así comenzamos esta mañana sensacional, gracias al Dios Todopoderoso y a ustedes que se conectan con Candela 95.1.
1: Soy el que te pone la nota, ya tú sabes cómo es.

0: 9:29 minutos en Candela, 9:29. Aquí estamos en la 95.1 Candela. Aquí estamos con toda la familia que está vendiendo, que está comprando. 316-470-4083. 316-470-4083. Para que ustedes, los oyentes de la familia Candela, pues tengan la opción, la oportunidad de vender, de comprar, de alquilar y también de agregarse. 316-470-4083. Pilas, agréguense porque voy a subir video de chiste. Pilas. Su video de chiste para que estén atentos y estén pendientes.
1: Rubencho de Vidrios y Aluminio, Rubencho, que allá en Monte Esmeralda los está escuchando y se está entonando. Es mi parcero Rubencho el que los está escuchando.
0: Queda que lo acompañé con el rapeo y todo. Ah, no, lo hizo muy bien, hermano. Contratado, contratado prácticamente. Dice por acá, Zarzal. La Mancha Amarilla de Zarzal, un abrazo para Zarzal, La Mancha Amarilla, a los taxistas de Zarzal con nosotros, abrazos. Bueno, ¿quién está vendiendo? ¿Quién está comprando? Es uno que me las cante. DJ, mire que yo estoy vendiendo. DJ, que yo estoy comprando, es uno que me las cante y de una, yo voy a estar muy atento, muy pendiente. Y si se quieren agregar, me dicen, ay, DJ, mire, mi nombre es, ojalá el mensaje de texto para yo tener la oportunidad de agregarlo más fácil. Y me dicen de qué parte se comunican, de qué sector, de qué municipio, de qué localidad, de qué país. De una, dice por acá, hola, buenos días, familia Candela. Por favor, vendo en República de Francia. Dice por acá, vendo en República de Francia de dos plantas. Me imagino que es una casa. Consta de tres alcobas, dos baños, cocina y terraza. Por favor, llamar al 316-623-3480. 314-623-3480. Que Dios lo bendiga. Muchísimas gracias. Usted también, que Dios lo bendiga. Lo agradezco, que llegue con bien.
2: En sintonía, DJ, como siempre. Buenos días, feliz día.
0: Feliz día, feliz día, feliz día, feliz día, compadrito. Saludo para la Mancha Amarilla de Cartago, también que se reporta, dice por acá. Hola, buenos días, para saludar al personal del taller Inducema de Zarzal, que se encuentran en sintonía. Saludo para, es que la gente de Zarzal nos escucha mucho, de María. ¿Dónde está la gente de Pereira, de Armenia, de Roldanillo, de Tuluá, de Montenegro? Aquí estamos con todos los oyentes, dice por acá. Llega Tony Vega, Candela, esto se llama Esposa Mía, algo de salsa.

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1: Hola, ¿eh?

Sigue la música en Candela. Les tengo información importante para hoy. 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Vamos a estar con el staff de Candela 95.1. Hola, buenos días, familia Candela. Se ofrece pareja para administrar finca por los lados de Modín, Obando o Cartago. Informes al 308-93-9455. 308-93-9455. Sandra, ¿qué más? ¿Cómo estás? Dice así. Hola, buenos días. Me llamo Sandra para que por favor me agreguen. Ya está prácticamente. Y un clasificado, por favor. Desde anoche se me perdió mi perrita en el barrio por

0: venir de Cartago Valle. Responde al nombre de... ¿De qué? Nala. Es una perrita de aproximadamente 5 meses, color café, claro, raza criolla, estaba sin collar. Si alguien la ha visto, comunicarse, por favor, al 311-570-8783, 311-570-8733. Con mucho gusto, Sandra. Ya está agregado, yo no me preocupe, relájese.
1: Jota, buenos días.
0: ¿Cómo están, amaneció María?
1: De Jota, ¿me puede hacer un favor y me repite el numerito donde necesitan para una finca? Gracias.
0: ¿Necesitan para una finca? Yo no hago esa información, que necesitan para una finca. Pero yo no... No, necesitan para una finca, no... Antes sí, pero un momentico, yo, ¿dónde es que está? Espere. A ver, dice así. No, esta no es. Se ofrece ayudante de construcción al 311-313-8828. Dice así, se ofrece ayudante de construcción, llamar al 311-313-8828. No, yo creo que la oyente está equivocada. Espere, yo la busco de todas maneras. Porque después hay malentendido. Pues que me perdió, ¿qué hizo? Pero yo coloco acá. Vea. Tienen que ponerle cuidado a los clasificados. Pero verá. Es que ¿dónde es que está eso, hombre? Me perdió. Lo acaba de pasar. Es que como llegan tantos. La persona que ofrece no. Yo creo que es que más bien. No. Eso no es que... que se necesita, o mejor dicho, ella ofrece sus servicios. Dice por acá otro oyente de la familia Cacandela, buenos días, mira que vendo 2 casetas, una en el barrio Carolina en 120 millones y dos casas, una en el barrio Carolina en 120 millones y consta de 2 alcobas, baño. Para futura ampliación, piso cerámico y en una urbanización del en la urbanización del Samán, 270 millones por acá, pero no dice teléfono, no tengo teléfono. Bueno, es bueno que manden el teléfono. Bueno, se me perdió la señora de Modín. ¿Dónde está? No la veo. Hola, buena familia Candela, por favor. No, este no es. Oiga, se me perdió y lo tenía ahorita, vea. Para que lo tenga en cuenta nuestro oyente y para que le pongan cuidado a los clasificados. Muy buenos días, familia Candela. Se ofrece pareja, ¿oyó? María, es que ella se ofrece, ¿oyó? Ella se ofrece para trabajar en finca. No es que ella tenga trabajo en una finca, no. Se ofrece trabajo para que le pongan cuidado a los... Dice por acá, hola, muy buenos días. ¿Me podrías pasar este clasificado? Claro, hágale, yo lo paso. De una, Jamie, mándelo, aquí lo estoy esperando. Música de espera para Jamie. Se compra estufa de 4 puestos económica. Ya. Se compra estufa de 4 puestos económica. Ya, ese es el clasificado que ella mandó. No mandó teléfono ni nada, culicaga. La van a llamar mucho, culicaga.
2: Milia Candela, buen día. Se vende casa en Zaragoza.
0: De todo el mundo goza.
2: Informe al 322-602-3611 o al 320-695-2826.
0: Listo. Con mucho gusto. Cuando manden los clasificados, por favor, manden el número telefónico, porque si no, ¿dónde se van a comunicar? Vea, por ejemplo, nuestro oyente Jamie mandó. Ahorita sí lo mandó, culicaga. No se les olvide, manden todo de una con el número telefónico. Se compra estufa de 4 puestos, muy económica, no sé dónde, en qué parte, en qué ciudad, pero bueno, ustedes le preguntan a ella. 322-568-2489, 322-568-2489, familia Candela, me voy con música, me voy con sabor, con alegría, con diversión, oígalo pues. Ah, esta canción me gusta. ¿Quién se baila conmigo esta salsita? Se llama Timbalero, ¿quién? Necesitamos 4 de esas cerámicas grandes. Para bailar, no 4, no, para unas 8. Pues vamos, ese para un lado y para el otro.

0: Bueno, familia Candela, seguimos de más música, pausita comercial y ya regresamos con esta canción y muchas más en Candela.
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1: 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Ya tenemos las 10 en punto.
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0: oyentes de la familia Candela, 18 minutos. Siguen nuestros fanáticos de la radio de Solo Éxitos disfrutando de muy buena música. A esta hora vamos a ver qué dicen por acá. Jorge.
1: Oíste voz de Jota, vos lo que necesitas es venir acá, que se llama Aguapanelas Internacionales, venirte acá a Medellín, hombre. Así como vos decís, dejas baldosas grandes, hombre, acá hay. Das un paso atrás y dos para los lados, mijo. Haceme un favor, pues. Se vende tiro arrastre para matados. El número es 315-616-7899.
0: Ah, oh, listo, mijo. Aguapanela Internacional, María. Y la que hacen en la casa no sirve. Saludos para vos, hombre, María Borre, que partir que está. Entonces vos estás en medallo, decime vos si es que estás en medallo, contámelo pues, hombre, bebé.
2: DJ, buenos días, si necesita 4 o 8 cerámicas, yo se las vendo. Yo también hago parte de la familia Candela.
0: Saludos, hombre, para los oyentes, DJ, buen día, vendo Videobin, proyector marca buena, de 3.600 lúmenes. En buen estado, se pueden comunicar el 315-134-5816, 315-134-5816. Ahí están para que se comuniquen. Blanca, por aquí está Blanca. Hola, Blanquita, ¿cómo estás, Blanca? Gracias por estar conectada con Candela y seguir disfrutando de la buena música. Laura, ¿cómo estás, Laura? Dice por acá, más oyentes de la familia Candela, buenos días, me llamo Sofi, busco trabajo de mesera o restaurante o cafetería a tiempo completo, 314-778-0911,

14-7-78-09-11. Hola, por aquí me dicen, hola, buen día, me llama, no, ese ya, pero ¿por qué otra vez volví a salir, Sofía Culicagado? ¿Se vuelve a salir otra vez, pues? ¡Ay, qué regañalo! Volví a salir otra vez. 10-20 minutos en Candela, estamos nada más y nada menos que con nuestro espacio de vendiendo, comprando de barrio a barrio, saludando a los oyentes, los que están de Happy Birthday también y los que están comprando, vendiendo, alquilando, me las cantan nomás y me dicen, ay, DJ, mire, qué tal cosa. Así de sencillo. Más oyentes de la familia Candela. Se vende iPhone 11 en Cartago. Se pueden comunicar el 311-804-2556. iPhone 11 está en buen estado en la ciudad de Cartago. Se comunican al 311-804-2556. 311-804-2556. Eso sí, en WhatsApp. ¿Listo? Para que lo tengan en cuenta. Sigan dejando sus clasificados. ¿Qué vende? ¿Qué compra? ¿Qué alquila? Oiga lo que viene. Uy, eso. ¿Quién sabe la comida de esta canción? No, yo no me la quiero bailar solo. No, hombre.

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Quiéreme como te quiero yo así, mujer. Salsita de la más rica en candela. Como se goza esta salsa, ¿sí o no?

0: Se perdió billetera con documentos a nombre de Edison Valencia Valencia. Si alguien los ha encontrado, puede llamar al 315-496-3119. 315-496-3119. Más oyente. Yuji, ¿qué más, Yuji? Ahí está Yuji bailando, Yuji. Saludo para los oyentes de la familia Candela. Candela, buenos días. Por aquí dándole cariño al carro. Está bien que le dé cariño al carro. ¿Qué le compra el carro? Parrilla. Ay, tan chicanero. Esa parrilla muy buena para uno irse de viaje, ¿sí o no? Eso está muy bien, hermano. Por acá tenemos más oyentes de la familia Candela.
1: Buenos días, familia Candela. Reportando sintonía desde Ciudadela, Los Ángeles.
0: Edelite.
1: Bendecido.
0: Mira qué nombre tan bonito.
1: Edelite. De la familia Candela.
0: Nombre como de... parecido como Elite. Edelite. La novela que no te puedes perder. Porque no sea muy larga, Edelite. Porque esa de... el Lipsy más larga que una semana en carne, yo. Larga, que es que Eli, ay, Dios mío, no, Eli, yo creo que hace una novela cortica. Marcos, ¿qué más, mijo?
2: Devota, buenos días. Como siempre, Marcos. Saludando, yo, Marcos, desde aquí, desde Manizales, hombre, Yole. Plaza de Bolívar.
0: Yo,
2: para
0: Manizales.
2: Y aquí de Casa hombre. Musical, un saludo especialísimo para toda la gente que escucha Candela a esta hora. Y no se les olvide, yo también formo parte de la familia Candela.
0: Oiga, saludo para Marquitos en la Casa Musical, hombre, saludo. Está conectado con Candela 95.1. Chévere que nos acompañe, hombre, Marquitos, hermano. Saludo pa la gente bonita de... ¡Ay, Manizales! Uy, yo hace tiempo, yo le digo la verdad y le soy sincero. Yo fui una vez a Manizales, una sola vez. De resto, no, pero tengo que ir como a Manizales, como... chévere, hombre, y que se reactive el comercio, ¿sí o no? También se golpeó mucho Manizales, pero pues bueno, un abrazo para la gente de los manizalitas, las manizalitas, a todos ellos, un abrazo grandototote. Ese clima de Manizales, eso es una belleza prácticamente, borrea de marea. ¿Por aquí tenemos más oyentes?
3: Hola, buenos días. Mónica. El que más me gustaba era sopa de caracol.
0: ¡Hey! ¡Guapa de guijoso! ¡Yupipa, tupipa ya! ¡Ole, guane, guana! ¡Upe! ¡Upe! ¿A usted le gustaba sopa de caracol? ¡Ah, sopa! ¡Ah, el... Oiga, ¿verdad? Y venga, ¿y a qué sabía la sopa de caracol? Ah, se me está hablando de la comida, yo de la canción. ¿A qué sabe la sopa de caracol? Pues a caracol, pero yo como nunca he probado un caracol. Yo nunca he probado sopa de caracol. La única que me sé es la canción. Eso viene aliñado, ¿eso cómo viene? Pero venga, ¿la sopa de caracol viene con la casita del caracol ahí o...? Okay, o eso viene relleno, un caracol relleno. Es que yo no he probado, yo la verdad es, nunca he probado sopa de caracol. La canción sí, hasta me la he bailado, sí. Buenos días, escuchando Candela en la calle 10 con 11 de Cartago. Okay, Gloria, qué chévere. Alejandro, ¿qué más, mijo? Lejos.
4: Reportando sintonías de Zaragoza. Un saludo para el hipocochamo que está allá en Zaragoza trabajando y poniendo la caja, que ponga las pilas.
0: Una viejita. ¿Cuál viejita, Gloria? Gloria, de Pastor López, claro que sí, pero después de las 12, de 12 a 2, juiciosa, me pides la canción, el mensaje de voz, me dices qué canción, y con el mayor de los gustos, María, yo lo estoy colocando, y ningún problema, y ningún inconveniente. Así somos nosotros.

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0: 11:09 en Candela, tu radio. 11:09 en la 95.1. Bueno, la estamos pasando de bueno, ¿sí o no? Esta mañana de fin de semana, viernes.
1: Hola. Buenos días, familia Candela. Si arrienda habitación.
0: Oiga, pues.
1: 316-223-5360, La Unión Valle.
0: Eso.
1: Saludos a usted allá. Familia Candela.
0: Saludos.
1: Familia Amigas, 315-061-4034, La Unión Valle.
0: Okay.
1: El Valle del Cauca. Okay. Saludos de Mares Mejía de Marinilla.
0: Está bien.
1: Feliz día, familia Candela. Oración por Colombia.
0: Saludos. Buen día, familia Candela. Busco trabajo cuidando adulto mayor o casa de familia al 304-578-1732. 304-578-1732. Gloria, por aquí está. Hola, Glorita.
2: Buenos días, familia Candela. Encontré cédula de Antonio Mario por los lados de San Agustín,
0: okay,
2: barrio El Ciprés. Informes al 313-712-9712. Bueno, yo la tengo aquí en mi casa. Yo vivo aquí en Villa del Sol.
0: Listo, listo.
2: Por favor, a ese número.
3: Reportando sintonía desde Chile, John Torres.
0: John, don John, listo, don John. Listo, don John. A ver, por acá dice así. Hola, buenos días, mi nombre es Mari, busco novio. ¿Mari busca novio? Ay, que Mari busca novio. Bueno, ahí estamos con toda la familia Candela en la 95.1. Dígame el mensaje de voz, ¿listo, Mari? El mensaje de voz, por favor, ahí la espero con mucho gusto y le paso el anuncio.

0: 11:29 minutos en Candela, 11:29. Pase el número de Mari al aire. No, porque es que Mari tiene que mandar el mensaje. Mari, manda el mensaje, pues mande. Mándelo, pues, Mari. Ahí lo espero, ahí lo espero. Ahí espero el número de Mari. Ya de una, Fue el mensaje de voz.
1: Buenas tardes, familia Candela. ¿Héctor? Pregunta: pico y placa en Pereira hoy, 11 de septiembre. Sí. Pico y placa hoy en Pereira. Si están mal, me pueden informar.
0: Pico y placa en Pereira.
1: De la familia Candela.
0: Mira, ¿cuál es la pico y placa en Pereira, oiga?
2: Hola, DJ, muy buenos días. Sandra. Para un saludito para mi esposo Álvaro Hernández, de acá de la Serviteca, de la calle 10. Muchas gracias. Yo también hago parte de la familia Candela.
0: Oiga, pues, Serviteca, la calle 10, ahí conectado. Esperanza, ¿qué más?
3: Mari, que no ha mandado el audio de voz. ¿Quién sabe cómo tendrá la voz?
0: No quiere, no, que parece que está disfónica, era cierto, está disfónica. ¿Era que está disfónica? No ha mandado. Candela, busco trabajo. Ah, no, ese ya lo pasé yo, ¿por qué vuelvo a pasar ese? Dice por acá. Que con arepita y patacón, la sopa de caracol. Ah, María, debe saber, bueno, ¿sí o no? Una sopita de caracol a esta hora, dicen por acá.
4: Muy buenos días, familia Candela.
0: Diga, hola.
4: Para un clasificado.
0: Dígamelo,
4: Candela. Se vende Mazda CX-30 versión Touring automático de color blanco. Placa de Cali, información al 321-772-6787. Repito el número, 321-772-6787, con documentos al día, listo para traspaso, ubicado en Cartago Valle, modelo 2021. Muchas gracias, feliz día.
0: Déjame un beso que me debe hasta el lunes. O sea, es un beso que lo da hoy viernes. Pucha, es largo. Debe ser francés y todo. Tiene que ser francés porque para que dure hasta el lunes. Tiene que durar para una hora más o menos.
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0: ¿A quién le daría usted un beso que lo dure hasta el lunes? ¿A quién? Digan acá, yo no digo a nadie.

0: ¡Epa! Oiga, qué canción sota, ¿sí o no? Franci, la voz popular de América. En Candela. Pilas, pues, porque ya viene, ¿sabe qué? Ya viene, oyentes de la familia Candela, música a domicilio. Preparen sus canciones, eso sí, de fin de semana. De fin de salsita, merenguito, vallenatico, baladita, si no. Pero música arriba, que nos ponga alegres, que nos ponga felices.
1: Familia Candela, buenos días.
0: Rocío.
1: Se ofrece persona para trabajar en cocina de restaurante, lavando platos, picando, etcétera. Y también se venden dos zapatos para dama, unos negritos altos estilo Mafalda, muy lindos, elegantes, y unos tenis. Los zapatos negros son número 38 y los tenis número 39. Se venden favorables, que compraron en Temu para una persona, pero no le sirvieron. Okay. Informe en el 312-263-3022. Gracias.
0: Listo, de una, eso es de 1, 2, 3, yo, ningún problema. Bueno, pilas que ya viene música a domicilio, 316-470-4083. Oyentes nuevos, 316-470-4083. El mensaje de voz, pides tu canción. Cierro con esta canción. ¿Quién se habla conmigo?

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1: 12, 3 minutos en Candela Estéreo, 95.1, 12 con 3 minutos a esta hora en la 95.1. 316-470-4083. 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
2: Hola familia Candela, buenas tardes. Hola. Desde Pereira, hoy viernes iniciando fin de semana, tiene que sonar la canción En Pijama de Becky G y Nati Natasha. Por favor, un saludito para Lucy, yo también hago parte de la familia Candela, solo éxitos.
1: Pijama. A ver, es que es pijama, ¿sí o no? Pijama. Sí, yo creo que así, sí. Es sin pijama. Es sin pijama. Ya no tiene nada de pijama. Nada, no tiene nada. Ya, mejor dicho, no se pone. Usted ya le puso pijama. Usted verá y le pongo con pijama o sin pijama. Usted verá, hermanito. Yo la tengo con pijama y sin pijama. Usted me dice. Ay, Jota, póngamela con pijama. Listo. Entonces, ay, Jota, quítele la pijama. Se la quitamos, ¿sí o no? Bueno, 316-470-4083.
3: Candela Estéreo. Mi canción para hoy es Odio Gitano de Alcia Costa. Yo hago parte de la familia Candela.
1: Odio Gitano de Alcia Costa. Listo, se le tiene el Odio Gitano. Él le tiene, hermano. Es con mucho cariño, con mucho gusto, yo querido. Ay, María. Vamos a ver. Dice así, dice por acá.
4: Hola, buenas tardes. ¿Me puede poner Lárgate de mi vida? Lárgate de mi vida.
1: Ah, yo entendí, es que la rata de mi vida. La rata de mi vida la puso así, ¿sí o no? Bueno, arranquemos con Lárgate de mi vida. Dígalo, pues.

0: Juan Vela.
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2: De una, estamos con los oyentes de la familia Candela. Ay, entonces.
3: Buenas tardes, familia Candela. Yo también hago parte de familia Candela. El disquito para hoy es mi derrota. Yo también hago parte de la familia Candela.
2: Él le tiene derrota, hermano. Es con mucho cariño, con mucho gusto, yo querido. Mi derrota. ¿Dónde está la derrota? Oiga, no aparece la derrota. ¿Qué pasa? Listo, mijo. Ya él le tiene, compadre. Con mucho cariño, con mucho gusto, hermano.
4: Con mucho gusto.
2: Los oyentes de la familia más grande del territorio nacional. Dígale, pues.

0: Ya cancionzota, ¿sí o no? Ay, María.
1: Buenas tardes, familia Candela. Dígamelo, reportando compadre. Sintonía de Toro Valle. Hoy debe sonar La Juma, Henry Fiol.
0: Le tiene la buma, hermano, le tiene la buma.
2: Hola, buenas tardes, familia Candela. Para un saludito para mi esposo Felipe con la canción Mi Felicidad. Feliz tarde, gracias.
0: Listo, no, es con mucho gusto, con mucho cariño a María.
3: Hola, Antonia, desde la Virginia, para pedir una cancioncita, Las Tumbas. Yo también hago parte de la familia Candela. Un saludito para todos.
0: De 1, 2, 3, oiga Las Tumbas, pues.
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0: One, two, three. Vamos con más oyentes. Chévere. Cerrando esta hora, pero con buena música. Vamos a ver.
1: Buenas tardes, familia Candela. Por favor, para escuchar la canción Demasiado Corazón de Willy Colón. Gracias.
0: Demasiado Corazón de Willy Colón. Oiga, eso es mucho tema. Hace tiempo no escuchaba canción. Salsita de la buena. Ah, eso es una elegancia. Eso es una belleza, carajo. Saludo para Alejandro, que está conectado con nosotros. Gracias, Alejandro. Sintonizado 100% con Candela. Vamos a ver qué dicen por acá.
2: Candela. Hola. Mandele un saludo a mi señora Graciela Isabel Ríos, que hoy está cumpliendo años.
0: Felicitaciones.
2: Yo también hago parte de la familia Candela. Y si me puede complacer con el tema Ceniza Fría.
0: Ceniza Fría, hermano, claro. Claro que ya están calientes porque las acabamos de apagar. Ceniza Fría, se le tiene. ¿Quién fue el que te hizo ese daño que no quise hacerte cuando eras mi amor? Óigala, óigala.
3: Familia Candela, hoy debe sonar Simaric de Tarkán. Porque yo también formo parte de la familia Candela. Y pido mi domicilio.

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2: 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Ya tenemos las 12:53 minutos.
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0: Nueva hora de musiquita en Candela, nueva hora de música guapachosa, sabrosa, hola.
1: Buenas tardes, Candela.
0: Dígamelo.
1: Ahora en este momento puede sonar Gotas de Lluvia de Grupo Niche. Sí. Gracias.
0: A la orden, no, es con mucho gusto, con mucho cariño. Yo para servirle a María.
2: Una hoja en blanco. Muchas gracias, que Dios los bendiga. Yo escucho Candela.
0: Una hoja en blanco, listo. Eso es de uno, el vallenatico, ¿no? Como suena de bueno, dígame que no sale una hoja en blanco. María. Ya, ahorita sí. Omar Geles, vea, ya se le tiene. Eso es con mucho cariño. Con mucho cariño, María. 316-470-4083. Los oyentes sintonizados con nuestra radio. Para que aquí tenemos, dice así.
3: Reportando sintonía. Hola, con Johannes. Desde Johannes. Santana Norte, reportando sintonía para pedir un disquito. Mi primera cana de Diomedes Díaz.
0: Mi primera cana de Diomedes Díaz, María. Ahí está, amigo, su primera cana.

0: 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Oiga, qué canción sota.
1: Teótica, buenos días. Para el parte de la finca Laurel reportando sintonía. Bendiciones por usted y los suyos. Mijo, hoy debe sonar lluvia con nieve.
0: Lluvia con
1: gracias,
0: nieve.
1: Yo también hago parte de la familia Candela.
0: Ay, juepucha. Imagina, lluvia con nieve. Ay, ay, ay. Pero sí necesitamos lluvia, ¿sí?
2: Buenas tardes, familia Candela. Para pedir. Ella es, tú fuiste, de Pastor López.
0: Se le tiene.
3: Buenas tardes, familia Candela. Mi domicilio hoy es No Quiero Envejecer. Muchas gracias. Yo también hago parte de la...

0: aquel viejo motel, ¿y se acuerdan de aquel viejo motel? Que eso tenía... La silla del amor estaba toda empolvada. Pues estaba toda empolvada porque no la había limpiado, ¿no? Bueno, y también. El bombillo parecía un strober de esos de discoteca que prende y apaga. Así parecía. Así más o menos.
1: Buenas tardes, Candela, para pedir Pimpinela, yo que soy.
0: No, pero canciones de baladitas sino hoy, baladitas sino hoy. Estamos de música de fin de semana, música de fin de semana, carajo, música que nos ponga a bailar. Ya para ir cerrando porque ya me voy, ya viene Silvana Cano, así que no se vayan a despegar de la 95.1, ¿listo? No se vayan a despegar porque ya viene Silvana Cano a acompañarles con más música.
2: Buenas tardes, familia Candela, para pedir el domicilio No Te Da de Miki Tabellas. Yo también hago parte de la familia Candela.
0: Para un beso te da. Bueno, DJ se va despidiendo, los quiero mucho. Sigan en contacto de Candela. La música sigue sonando, los oyentes programando. Hasta este momento ya viene Silvana Cano a Candela. Viernes de despeluque.

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2: 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Ya tenemos las 1:51.
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1: Hola, ¿qué tal, mi familia Candela? Feliz viernes, viernes de despeluque. ¿Cómo están? ¿Cómo me les va? ¿Cómo me les ha ido? ¿Cómo está esa energía? Porque hoy se vale cantar, bailar, despeinarse y olvidarse de los malos ratos de la semana. A partir de este momento, familia Candela, con ustedes está aquí Silvana Cano para ponerles toda la candela esta tarde de solecito espectacular. Una tarde de solo éxitos con una programación buenísima para que ustedes estén ahí conectados con nosotros. Así que vamos a prepararnos, a ponernos cómodos. ¿Dónde están? ¿Dónde andan? Con el reporte de sintonía 316-470-4083 para darles la bienvenida a los que también están iniciando turno, juiciosos, laborando, que me hicieron mucha falta porque ayer no los escuché. Ayer no estuve con ustedes, estaba de descanso, sí, señores. Pero bueno, familia Candela, aquí estoy para que le pongamos mucha energía, buen entusiasmo a este viernes, viernes de despeluque. Ya saben, pues, avanzan los éxitos. Llega el señor Lisandro Mesa con esta canción mandada.

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1: Solo éxitos, llega el dúo dinámico Wisin y Yandel en este viernes de despeluque. Pam, pam.

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0: familia Candela, solo éxitos a través de la 95.1, donde ustedes se reportan también. El reporte de sintonía importantísimo. Usted qué anda haciendo, dónde anda, dónde se está escuchando Candela 95.1. El reporte. A ver, por aquí está Dieguito Salazar, un candele amarillito. Buenas tardes, mi amor.
1: Buenas tardes, familia Candela, aquí en sintonía de la número uno, la mejor. Aquí desde la ciudad de Cartago. Abrazos, saludos para todos. Buena tarde.
0: Igualmente, Dieguito, gracias por hacer parte de la familia Candela. Saludo bien especial para los candele amarillitos.
2: ¡Taxi!
0: Para los que se reportan, obviamente, y los que nos sintonizan a través del dial 95.1. Igualmente, saludito bien especial para Héctor Fabio. Vamos a ver qué nos dice por acá, Héctor. Buenas.
3: Familia Candela, buena tarde. Familia Candela, quien se le haya perdido un llaverito con 3 unidades. Una llave como de una Suzuki, no sé si es, qué moto es. Y otras 2 llavecitas más. Entonces, si alguna cosa, en Ebanistería Aristi las tenemos. 312-262-7954. Bueno, feliz tarde y también comparte a la familia Candela.
0: Igualmente, mi vida, gracias a ti por informar. Bueno, ya saben, el que se le perdió unas llaves como de llaverito Suzuki, las tienen allá donde Héctor Fabio.
4: Xiomara, mija, ¿cómo va?
0: ¿Cómo así que Xiomara, papito?
4: Yo le pagué a ver si me pone, pues, una cancioncita, ya que está sonando pam pam. Me encanta. Póngame, pues, algo ahí que se llama Dios lo bendiga.
0: Dios lo bendiga, mi amor. Cuando se prenda mi nombre, hablamos, ¿o yo? Hablamos, Ave María. Es que Xiomara, yo no sé el de dónde sacó el Xiomara. Yo me llamo Silvana. Silvana Jorge, Silvana, por Dios.
5: Hola, Silvanita, buenas tardes.
0: Hola, mi vida, buenas tardes.
5: Un placer con la canción Un Alto en el Camino del Grupo Niche. Muchas gracias. Candela, solo éxitos.
0: Un alto en el camino.
6: Silvana Cano, mamacita.
0: Buenas.
6: Reportando sintonía desde Alcalá. Acá con alias Leo, alias Matatán.
0: Besito para Darwin y para Leo, que están allá conectadísimos con Candela 95.1 desde Alcalá. Un beso gigantesco para ustedes, mis amores.
7: Hola, Candela, buenas tardes. Para ver si me ponen la canción Tormento. Yo también hago parte de la familia Candela. Buenas tardes para todos.
0: Tormento de Rodolfo, ¿cierto? Le pongo esta de Jesse Uribe y Giancarlo Centeno. Un éxito a través de Candela 95.1 en este fin de semana, Candela.

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0: composición de Pedro Julián Trovar, canta en esta canción Peso Pluma, uno de los artistas más reconocidos a nivel mundial en los corridos tumbados, corridos mexicanos. Esta canción fue lanzada en el 2023 como parte de un álbum y fue la canción con más éxito mundial. Ella baila sola, ahí estaba una canción que interpreta Eslabón. Igualmente Peso Pluma, este muchacho que ha dado mucho de qué hablar. Vámonos a saludar a toda la familia Candela que se conecta a través del WhatsApp 316-470-4083. Pero antes les tengo una información. Bueno, lo primero es que está lloviendo en la Villa de Robledo, qué bendición. Un poquito de agua, la verdad estos días han sido de mucha sequía, mucho calor. Gracias a Dios ya paró, pero bueno, aquí estamos. Y otra información que les tengo muy, muy puntual es que hoy viernes a las 5 de la tarde estaremos pegando los microperforados para que así de fácil aseguren sus entradas para el concierto de Luis Alfonso, el señorazo que va a estar aquí en Cartago el próximo 3 de octubre, un show lindo, lindo, que usted no se puede perder por nada del mundo. Así que si usted quiere esas entradas, simplemente si tiene carro particular, vehículo donde usted pues trabaje como medio de transporte, sea carro, solamente carros, microperforados para carros, vamos a estar a las 5 p.m. pegando los microperforados. Listo, familia Candela, para que estén muy, pero muy pendientes, para que sepan dónde vamos a pegar los microperforados, para que no se pierdan este evento que hace Viviana Producción con Aguardiente Blanco del Valle. Más adelante estaré informándoles dónde se va a estar pegando estos microperforados. Por ahora vámonos con noticas de voz.
1: Buenas tardes, Silvana. Me hace el favor y me regala el disquito Mi Derrota. Y también hago parte de la familia Candela.
0: Ustedes, porque me piden canciones, no me piden canciones. Saludito especial para Alejandro Machado desde La Unión, que me dice que está cayendo fuerte aguacerito. Vamos a ver.
2: 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Acá por los cámbulos llueve lo más de bueno.
0: Lo más ay, de ay, bueno, ay. Dice él, está lloviendo hasta ahora. 3:14 minutos, avanzan los éxitos, llega Fábula de Amor. Esto lo hacen los Chiches del Vallenato.

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1: Y al ritmo de la salsa llega la Sonora Ponceña con Jan Beck. 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

0: Dios de la voz popular de América, esta monota, Franci. Ahí estaba una canción popular espectacular para este fin de semana de tomar cafecito envenenado o de tomarse unas cervecitas micheladas. ¿O de qué, familia Candela? Vámonos con noticas de voz a través de nuestro WhatsApp, Candela. Saludito bien especial para todos los que están conectados a esta hora.
1: Buenas tardes, Lona.
0: Buenas tardes.
1: Tonía rumbo a Anserma. Que ayer no fue un día igual, sin escuchar tu voz.
0: Ay.
1: Yo también hago parte de la familia Candela. Bendiciones.
0: Les hago falta, yo sé, les hago falta. Un besito bien grandotote para Mauricio, que hace parte de la familia Candela, que en este momento va bien juicioso en su carro, camelloso, laborando para Anserma Nuevo, me dijo. Igualmente, Milena desde Zaragoza también reporta sintonía. Alejandro, que quiere mandarle un saludito a todos los contratistas en la clínica del Eje en Pereira, al maestro Niño y al viejo Toto, Dios los bendiga. Yo también hago parte de la familia Candela. Alejo conectado enviándole mensajitos a la clínica del Eje en Pereira. Cristian David nos envía un videito, pero no me quiere descargar, mi amor. Ahorita miramos qué es. Listo, Lady.
2: Mi buenas tardes, familia Candela. Sería tan amable de regalarme la foto de Duber y de Diego Tatamá.
0: ¿Sí?
2: Buenas.
0: ¿Y eso para qué?
2: Que tengan una feliz tarde y yo también hago parte de la familia Candela.
0: Ay, jue madre, ¿cómo así que ustedes no conocen a Diego ni a Duber? Pues los invito para que nos sigan a través de las redes sociales, en Instagram como @candelaestereo, Eje Cafetero, y ahí pueden ver las fotos de todo el staff, de todo el equipo de Candela 95.1.
3: Buenas tardes, familia Candela. No me pego un disquito ahí, pues. Hoy viernes, déjalos de Luis Alberto Posada. Un saludito ahí para el maestro Jaime, ahí en el Rincón de Los Ángeles. Está dándole duro a esa fundida.
4: Buenos días, familia Candela, para participar en el tema del día. Creo que una canción que se escuchó mucho, ella es Tú Fuiste.
0: Ay, pero eso estaban era hablando esta mañana. Yo me equivoqué de nota de voz.
5: Hola, Silvana, buenas tardes. Dios la bendiga. Sí, claro que sí. Hace falta porque tiene una chispa y actitud la única.
0: Ay, tan hermosos. Dios me los bendiga, mis amores. Gracias por ese reporte de sintonía, Juan Carlos.
6: Silvana, mi amor, yo también hago parte de la familia Candela. Buenas tardes, te veo, familia Candela. Pero le mando a usted un abrazo bien grande a parte de Silvana, mi amor.
0: Igualmente, mi vida.
6: De parte de Juan Carlos.
0: Dios me lo bendiga, mi Juan Carlos. Un beso grandototote. Gracias por hacer parte de la familia más grande de Colombia. Me voy con esta última notica de voz.
7: Silvana reportando sintonía, familia Candela. Dios los bendiga. Oiga, Silvana, ¿cómo un café envenenado?
0: Un café envenenado, o sea, un café envenenado, un café con un poquito de Baileys. Un café con un chorrito de whisky. Un café con un chorrito de guaro, no lo sé. ¿A ustedes qué opinan, familia Candela? ¿La destapo de una vez, pero con un vallenatico o qué? Ahí la vamos destapando. 3:47 minutos, llegan los inquietos después de amar.
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0: tarde, familia Candela, ¿qué tal? Hoy le vamos a rendir un homenaje a una agrupación que puso a cantar y a suspirar a todo Colombia. Con ese tipo de salsa romántica que tanto nos gusta. Y es que estamos hablando, familia Candela, de la corte, de la Gran Suprema Corte, orquestas y señores. Una agrupación colombiana nacida en 1990, fundada por el trombonista Andrés Biafara, junto a Rodolfo Granja y Cheo Angulo.
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0: Biafara venía de hacer parte del grupo de emprender su propio sueño musical. La orquesta nació con una propuesta de salsa fuerte, romántica, con ese sonido de los trombones que rápidamente la hizo reconocible.

candela, haciéndole homenaje a la Suprema Corte, llega a esta hora, pues, el debut que en 1990 llegó su primera producción, Salsa Pesada, con canciones que comenzaron a sonar con muchísima fuerza. Un amante como yo. ¿Por qué te fuiste? La Mujer Maravilla, Rompe Mis Esquemas. Pero la Corte Suprema siempre, siempre, a pesar de que estaba comenzando, por 2 años después llegaría uno de esos trabajos que los pondría definitivamente en el mapa de la salsa colombiana. Por eso hoy queremos rendirle homenaje a esta gran agrupación, la Suprema Corte.

0: corte, un homenaje que Candela 95.1 le rinde. Y es que Familia Candela en 1993 llegó ese álbum que se llamó Veredicto. Una producción que terminó de consolidar a la Suprema Corte. De ahí salieron verdaderos clásicos como Contaminando, que es el que vamos a escuchar, El Amor Más Grande, Quiero Quedarme en Ti, Escombros. Y precisamente se convirtió en una de las canciones más representativas de la agrupación. Después continúa siendo uno de sus grandes temas más escuchados, como lo es Escombros y Contaminando de la Suprema Corte.
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1: Estamos modo romanticón. Diego Armando Tazama, hágame el favor y me deja trabajar. Muchas gracias. Familia Candela, información importante. Mis compañeros Diego Armando Tazama y DJ ya van para el lote de Santiago Plaza porque hoy viernes a las 5 de la tarde van a estar pegando los microperforados para que así de fácil entradas para el próximo concierto de Luis Alfonso, el lindo lindo. En esta gira que va a tener Luis Alfonso por muchas ciudades del país, no solo del país, sino que también va a estar por todo el mundo con su último álbum. Ay, familia.

La invitación es para que vayan al lote de Santiago Plaza, los candeliamarillitos, los del transporte público, los de carro particular que quieran tener esas entradas para ir a ver a Luis Alfonso.

0: si usted se quiere pegar una fiestecita bien buena, pues vaya de una vez adelantando esas.
1: Pero mal parada.
0: Averigüe de una vez, info y palcos. Si de pronto no quiere las entradas de... Se las va a dar a su tía, a su hijo, a su hermano.
1: Pero hasta
0: se averigua un palquito de una vez. Allá van a estar mis compañeros en el lote de Santiago Plaza.
1: Laura Maquillaje.
0: Pegando los microperforados de 5 a 7 de la noche.
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0: Ya saben pues, familia Candela, a esta hora avanzan los éxitos y seguimos de homenaje. Un homenaje que rendimos hoy a la Suprema Corte. Más de 3 décadas de su nacimiento, la Suprema Corte continúa llevando por todo Colombia y otros escenarios esa salsa romántica que marcó generaciones. La agrupación incluso ha realizado grandes internacionales que ha mantenido vigente su repertorio. Así que aquí les desempolvé uno de sus grandes clásicos, éxitos que recuerdan amores, desamores y noches de mucha salsa. Así es, familia Candela, esto es la Suprema Corte Orquesta y ya nos vamos con Escombros.

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0: 5:17 minutos, familia Candela, y a esta hora estamos iniciando Sintonía de Locura.
1: Que siempre existirá la chismofilia.
0: Un espacio de sintonía donde ustedes van a poder opinar acerca del tema del día en Sintonía de Locura. Por eso me place presentarles a mi compañero DJ. Buenas, buenas, DJ, ¿cómo vamos?
2: Muy bien, excelente, feliz, contento, alegre, con toda la familia Candela. Aquí estamos, nada más y nada menos que en el punto de encuentro de los cartagüeños en los que tiene que ver con los eventos de en la ciudad de Cartago, y que también pues va a ser parte de un evento muy interesante muy, para todos los oyentes de la familia Candela. En el lote de Santiago Plaza, al frente de Santiago Plaza, aquí estamos con Vivi, que está lista, preparada para pegar los microperforados para que ustedes vayan al gran concierto de El Señorazo. ¡Ay, ay, ay! ¡Se pone bueno! Que vengan hasta acá, particulares también, ¿no? Particulares también se pueden acercar, pasan por aquí, nosotros le pegamos el microperforado y ya tienen boleta doble para que vayan a disfrutar de este gran espectacular evento, compañera.
0: Así es, compañerito, por eso pues en esta tarde queremos hacerles un tema del día, hacerles pasar un rato bien ameno con este tema que elegimos el día de hoy para todos ustedes, familia Candela, porque aquí no solamente vamos a escuchar la música de Luis Alfonso, sino que vamos a hablar y opinar por ahí de cualquier que otro chismecito que se destape por ahí.

0: ¿Cuál es el tema del día para que le preguntamos a nuestro oyente?
1: Don Giovanni, ¿a quién le dedicaría usted una canción del señorazo?
0: ¿A quién se la dedicaría usted? ¿Y de pronto qué canción?
1: ¿Y cuál? ¿Sí,
0: se
1: ¿y cuál?
2: Me gusta ¿Cuánto vales?
1: ¿Cuánto vale?
0: ¿Cuánto vales? ¿Cuánto vales?
1: ¿Cuánto
0: ¿a quién
1: vale?
0: Se la dedicaría?
1: Uy, esa canción no, muy buena.
0: Simplemente le gusta. Ah, bueno, listo, perfecto. Ahí está, y él ya va a pegar el microperforado, así como él, compañera. Pueden venir a pegar el microperforado aquí sin ningún problema.
1: Así es, la invitación es para que ustedes se preparen en esta tarde. Digan, ya voy para el Santiago Plaza, Ilote, allá que me peguen el microperforado en mi carro particular. Esto que quiera estas entradas para este 3 de octubre. Ellos estarán allá desde las 5 hasta las 7 de la noche, familia Candela. Prepárense porque mis compañeros están en las calles.
0: Y obviamente, vicioso, le cuento.
1: Eso, y obviamente también para que ustedes participen en el tema del día de Sintonía de Locura, que es ¿a quién le dedicarías una canción del señorazo y cuál canción?
0: Bueno, ya tengo otro participante, le va a pegar mico perforado, ¿sí o qué? ¿Su nombre?
3: Mauricio Muñoz.
0: Mauricio, ¿qué es lo que trae? ¿Arepa o qué?
3: Arepa para zarzal.
0: Arepa para zarzal, ay, qué rico arepa. Arepa amarilla, es como me gusta la arepa. Ay, María.
1: Y amarilla.
0: Mi hermanito, ¿a qué canción de el señorazo dedicaría y a quién?
3: La ex.
1: La ex. Ave María, yo también dedicaría esa.
0: Aquí somos tres, dice.
3: De la ex, del señorazo, sí.
0: Ah, pues no le pregunto a quién se la dedicaría porque... Bueno, ¿cómo vamos ahí con una arepa, con dos arepas ahí? Ah, están frías.
1: Oiga, y usted le va a decir a su ex lo siguiente, oiga.
4: ¿Sabes qué, mi amor?

0: haciéndole la invitación, familia Candela, para que no se pierdan este evento el 3 de octubre. Obviamente el día de hoy en el tema del día, para que participen en Notica de Voz 316-470-4083 y nos cuente a quién le dedicaría una canción del señorazo de Luis Alfonso y qué canción es, qué canción le dedicaría a usted.
1: Óigalo pues.
0: ¿Usted qué canción dedicaría, compañero?
2: Lote del Santiago Plaza, venga usted y haga caso, pa' que lleven las boletas, ay, mijito, el señorazo. ¡Epa, yo de madre!
1: No, yo dedicaría la chismofilia a todos chismosos y chismosas.
0: Ay, pues madre.
1: Ay, María, esa, la chismofilia es apenas.
0: Ay, pues sí, yo creería que... No, yo dedicaría la siguiente, usted dedicaría esta.
1: ¿Te dedicaría a esa?
0: Usted, usted está contento,
1: no, no es
0: usted
1: es chismofilia.
0: Ay, no,
1: suelo,
0: yo dedicaría a esta, pues si estuviera enamorada.
3: Mamacita.
0: Se llama Así es nuestro amor, de las últimas canciones que ha sacado el señorazo en ese álbum Lindo Lindo. Si usted tiene un amor bonito, vea, está para que la dedique. Lento.

0: esa canción es muy linda para los que están bonito. Enamorados, sí, para que la dediquen. Ya saben, familia Candela, mis compañeros están en el lote de Santiago Plaza para que vayan y peguen su micro perforado, pues.
1: Ténganlo en cuenta, no va a estar bueno. Oye, imagínense que se fue el man, contándole el man al amigo.
0: Sí.
1: Oye, imagínese que, Raúl, imagínese que nos fuimos, hermano. Nos fuimos es que para Cartagena. Y mi esposa, ay, mi amor, llamo a mi mamá. Yo le dije, hágale, llamo a su mamá, riemos con su mamá. Pobre señora, ya toda hora echada en la casa, pues llémosla. Le llamo para Cartagena, por ahí bien chévere. Íbamos en el carro. Cuando comienza ella, que es que, ay, no, qué calor. Ay, qué calor tan horrible, qué estrechez tan berraca, donde yo era sabido, me acabé en la casa viendo televisión. A la media hora. Ay, qué calor.

0: ¡Qué estrechez tan berraca! ¡Qué sofoco! Donde yo era sabido, no habíamos quedado en la casa viendo televisión.
1: Y entonces el amigo, ¡ay, qué pesar! ¿Y usted qué hizo? No, mucho pesar. Yo me bajé, la saqué la cajuela y la mandé para adelante.

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0: 8:35, avanzamos Familia Candela a esta hora con Sintonía de Locura. Igualmente mis compañeros que se encuentran en Santiago Plaza, en el lote de Santiago Plaza, pegando esos microperforados. Compañeritos, cuéntenme cómo van, cuéntenme.
1: Vamos muy bien y seguimos esperando más oyentes de la Familia Candela. Los particulares se pueden acercar aquí para pegarle el microperforado y así de sencillo ya tiene la oportunidad de ir al concierto del señorazo. Entonces se pasan por aquí, nada más y nada menos que, como usted lo dice, en este punto de encuentro de todos los cartagüeños en el lote de Santiago Plaza, donde vienen a disfrutar a todas las actividades de todos los conciertos, pues aquí estamos listos, preparados, activos con los microperforados para entregarle a usted la oportunidad de llevarse las dos boletas. ¿Listo? Aquí los estamos esperando. Vengan en su carro particular y listo. The one, two, three.
0: The one, two, three, compañerito. Vámonos con notica de voz acerca de nuestros oyentes de la Familia Candela que quieren participar con el tema del día. ¿A quién le dedicarías una canción de Luis Alfonso y cuál? ¿Cuál canción? ¿Cuál canción? Vamos a ver qué nos dicen por acá.
2: Reportando sintonía de Maus. En una canción del señorazo, una cantina. ¿Quién me compra una cantina? Reportando sintonía de Maus.
0: ¿Quién me vende una cantina? Este pedacito donde él lo canta. Vamos a ver, vamos a ver.
1: Es remix, ¿no?
0: Sí, es el remix. El remix de la cantina.
3: Cantina.
0: Ese es el remix.
4: Hernán Gómez, si mientras nos compramos la cantina nos vamos a poner un poquito contentosos.

0: Es que ese señorazo definitivamente le quedan buenas todas las canciones. Y eso fue una colaboración, ¿no, compañero?
1: Sí, es una colaboración, claro. Yo decía, ah, venga, colabóreme. Y colaboró.
0: Una colaboración, ay, no. No, no era así, no era así. Vámonos.
1: Le dijo, hágame el favor, ayúdeme. Yo quiero que usted cante conmigo la canción. Colabóreme, sí.
0: Vamos a ver qué más opina la familia Candela.
2: Porque somos de la mejor familia, Candela.
0: ¿Qué? Ah, ya.
2: Hola, Jimenita, ¿qué más? Buenas tardes.
0: ¿Por qué me dicen Jimena?
2: De la calle Cuarta con Novena. Tema del día. ¿A quién le dedico una canción? A unas amigas que tengo en Puerto Caldas, que son unas cámaras, pero lo que usted dice lo chismosean y más y mucho más. Le aumentan un poquito el chismorreo de Luis Alfonso para todas las chismosas.
0: La chismofilia.
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0: Yo creo que esta ha sido una de las canciones más icónicas, más escuchadas de Luis Alfonso.
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0: Y que marcó el año 2023, porque Luis Alfonso no viene a Cartago desde eso, más o menos, año 2023.

0: Cuéntame.
1: Tengo taxista, el 345.
0: ¿Listo? Un candelio amarillito.
1: ¿El 345
0: amarillito.
1: Lo maneja quién?
2: Franklin Bravo.
1: ¡Taxi! Franklin, ahí está Franklin. ¿Qué canción dedicaría usted de El Señorazo? ¡Lendo, lendo!
2: Hermano, le dedicaría esa a ti.
1: ¿Cuál? ¿Cualquiera? ¿Cuál?
2: Quiero una de esas buenas.
1: No, una cualquiera.
0: Uy, esta. ¿La tiene ahí? Esta, cualquiera esta. Oiga. Palabra contra la de ellos.
1: Ay, ay, ay.
3: Mira que llamar y reclamar.
1: Eso.
3: Juro que no es un pretexto.
0: Para escuchar tu voz.
3: Uy. Ni nada de eso.
1: Frankie es que viene a pegar el micro perforado, ¿sí o no?
2: Exactamente, venimos a pegar al micro.
1: ¿Con quién se va a ir? ¿Con quién va a ir a... al concierto?
2: ¡Taxi!
1: Una amiga. ¡Ay, ay, ay! ¡Muchas gracias!

0: Escucha, Franklin se va a pasarla. Bueno, listo, Franklin, hágale que ya le pegamos el micro perforado sin ningún problema, ningún inconveniente, Franklin. Dale, eso es de una.
1: La invitación para todos los candeliamarillitos que quieran ir este 3 de octubre a ver al señorazo. Pueden ir ahora a pegar su micro perforado.
0: Vengan, vengan, aquí los estamos esperando, compañera, los que vengan en carro particular, así como Lady.
1: Lady
0: vino a pegar el micro perforado también porque se va de concierto, qué chévere, Lady. Ay, está bien, me parece muy bien.
1: Ay, Lady, vamos, lléveme.
2: Taxi.
0: Está bueno, está
1: yo
0: bueno.
1: Necesito matar una tusa ya en ese concierto.
0: ¿Necesito matar una tusa?
1: Sí, necesito matar una tusa.
0: ¿Y es una mazorca?
1: 5:41, avanzamos, familia Candela. Recuerden el tema del día. ¿Qué canción del señorazo dedicaría a usted? ¿Cuál es esa canción? ¿Y a quién se la dedicaría? 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

0: 5:42, a esta hora llega Paulita Jara, como si nada, mis amores. Saludito bien especial a esta hora para Cristian Pantoja, que está escuchando Candela, Candela, Candela, solo éxitos en este viernes de despeluque.
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0: 50 minutos, Miguel Morales. Quiero regresar, un buen vallenato a esta hora. Pero vámonos donde está mi compañero DJ, que les va a extender la invitación.
1: Claro que sí, compañera, les estamos extendiendo la invitación para que vengan, para que se acerquen y para que peguen el microperforado aquí en el lote de Santiago Plaza. Estamos listos, estamos preparados, estamos activos y tenemos el microperforado para que lo pegues en tu carro particular, no hay ningún problema. Y ya con eso tienes derecho a tus boletas dobles para ir a disfrutar del gran concierto con Luis Alfonso, el señorazo, hijo de madre.
0: Que viene el próximo 3 de octubre, familia Candela. Si usted hoy tiene carro particular, tiene candela amarillito, tiene un vehículo donde le puedan pegar el microperforado, pues véngase, no desaproveche esa oportunidad, vaya para véngase que le peguen pa eso, váyase para allá.
1: Y lo esperamos con los brazos abiertos y también con el microperforado listo, preparado.
0: Listo, preparado, compañerito. Gracias por la invitación. Ahí está, pues, familia Candela. Ellos están pegando allá los microperforados. ¿Quiénes? Viviana, Diego Armando Tazamá y DJ.
1: El que te pone la nota, ya tú sabes.
0: Eso.
1: Me gusta la canción, me gusta, me gusta. Don Omar, el rey en Candela.

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0: 6:12 minutos, familia Candela, a esta hora avanzamos con Sintonía de Locura. Igualmente para extenderles la invitación de mis compañeros que se encuentran en la plazoleta de Santiago Plaza pegando todos los microperforados. Compañeritos.
1: Ah, no, juiciosos.
0: Ave María.
1: Aquí habla de eso, del concierto que va a estar muy bueno. Ave María. A buena hora llegó ese hombre a brindarle a toda la familia Candela un espectacular evento, carajo. Como para cambiar los ánimos, ¿sí o no? Después de tantas situaciones, yo creo que Luis Alfonso es el hombre perfecto. Y Viviana lo trae para que la familia Candela se lo goce, lo disfrute.
0: Así es, compañero. Luis Alfonso nos va a tener el 3 de octubre allá en primera fila, a más de uno cantando todos sus éxitos, sus canciones, Gomela y Montañero. Escúcheme esta canción.
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0: No soy todo un caballero, como me enseñó mi abuelo de esos.
1: Oiga.
2: Oigo.
1: Que aprovechen los oyentes de la familia Candela, porque quién sabe cuándo vamos a volver a ver por acá, por estos lados, al señor Luis Alfonso.
2: Oiga, véngase conmigo de una vez.
0: Quiero besarla de la cabeza a los pies.
2: No, y es que crea que Viviana ha sido una de las que ha traído los eventos grandes también a la ciudad de Cartago. Y el señorazo es un señor que no pasa de moda.
1: No, y cada vez crece más. Y aquí los estamos esperando, aquí les estamos pegando el micro perforado. Ya llegó otro caballero a pegarle el micro perforado para ir al gran concierto. Claro que sí, le damos la bienvenida. Qué chévere que esté con nosotros por acá. La familia Candela que va llegando, la familia Candela que se va conectando con nosotros y participando. Sí, señor, va a participar. Y le pegamos el micro perforado y se va. Se va de una para el concierto. Bueno, no se va de una para el concierto, pero pues el día del evento.
2: Ya tiene la entrada.
1: ¿De una y doble?
2: Doble.
1: ¿Ah?
2: Compañerito, tenemos noticas de voz. Diana, sí. Noticas de voz de los oyentes.
3: Familia Candela, muy buenas tardes. Para opinar del tema, la música de Luis Alfonso, mi palabra contra la de ellos.
2: Obvio.
3: Esa canción, mejor dicho, hace 3 años que fue el concierto.

0: Es ese tipo de hombre, es ese tipo de hombre que hace las cosas y le echa la culpa que estaba borracho. Y que es la palabra contra la de él contra la de ellos. ¿Usted puede creer eso? No.
1: Existen.
0: Vamos a ver qué nos dice por aquí, Hulman.
2: Ella Candela, para participar en el tema del día, móvil 430 y la marcha amarilla. Para mis primos, dedicarle esta canción para mis primos, el huevón del señorazo Luis Alfonso. Yo también formo parte de la familia Candela.
1: Oiga, ese Holman tiene nombre de superhéroe.
0: Sí.
1: No es un pájaro, no es un avión, es Holman. Yo me lo imagino volando y todo, diciendo a luchar por la justicia
0: contra la de ellos. Vamos a ver qué dice la familia Candela por aquí.
2: Candela, muy buenas tardes. Agradecido con las boletas que me van a dar para ver el señorazo. Mil y mil gracias. Con el perforado listo, calisto. Nos vamos de concierto a ver el señorazo. ¡Ay, ay, ay! Canción, ¿cuánto cuesta tu amor?
0: ¿Cuánto cuesta tu amor? Del señorazo también. Pero esta es la del huevón.
1: ¿Era como parrandero, sí o no?
0: Sí, es parranderita. Es como de diciembre.

0: Con todos estos éxitos vamos a escuchar a Luis Alfonso el 3 de octubre, familia Candela, para que no se lo pierdan por nada del mundo. Vamos a ver qué opina Raulete.
1: Buenas tardes, familia Candela, les habla Raulete. No, para opinar hoy sobre el programa, ¿no? El señorazo es un espectacular. Hay para recordarles que Raulete está vendiendo las boletas. Saben que soy de la familia Candela, Raulete lo tiene todo.
0: Sí, lo tiene todo, hasta las boletas del señorazo, ¿vio?
2: Raulete de María.
0: Bueno, compañero, nos vamos con las dos canciones enfrentadas. ¿Listo? Para este fin de semana, viernes de despeluque, yo me voy con la canción La Mía, para que voten por La Mía, que es de Tres de Corazones, El Semáforo.

0: Porque es que el 3 de octubre van a tomar buen guarito allá. Y no, en rojo nada, todo en verde. Vamos a seguirla hasta el amanecer. Por acá me dicen, familia Candela, ¿dónde están poniendo el microperforado? Muchas gracias, yo también hago parte de la familia Candela. Edwin, ellos están en el lote de Santiago Plaza.
1: Oiga, puedo saludar a John Jairo Candela, ¿no? John Jairo Candela es un fiel oyente de la 95.1. Pero aquí tenemos otro oyente, ¿tu nombre?
2: Luisa Candela.
1: Oiga, y tiene tan chévere que tiene el apellido de Candela. ¿No le dicen en la calle, venga, usted trae en Candela? ¿Qué le dice?
2: Sí, que sí, hacemos parte de la emisora Candela.
1: ¿Sé qué dice?
2: Claro que sí.
0: Claro, ah, ella sí, tiene el apellido, tiene el apellido, pero ella también hace parte de la familia más grande de Colombia.
1: No, es que, claro, es que viene el combo completo. Bueno, llegan más a pegarle el microperforado para ir a disfrutar del gran conciertazo. El que no se pueden perder, señoras y señores.
0: Donde vamos a estar hasta el amanecer, donde vamos a dedicar la ex de Luis Alfonso.

0: hay, pero no.
1: Oiga, no.
0: A medianoche te llegó un mensaje.
1: Compañerito, vamos a presentar su canción, la que usted va a desempolvar.
2: Ah, no, mi canción es una elegancia. Mi canción es una belleza. Una canción que es muy buena. Una canción que es concreta. Aquí DJ presenta esta que es la patineta.
1: Ave María.
2: Oiga esto. Oiga, ahí mismo comienza a bailarlo Tazamá. ¿Sí era como baila Tazamá?
1: No, yo me lo imagino.
2: Tazamá baila chistoso, pero baila bueno.
1: Él tiene swing.
2: Sí, él tiene swing. O sea, como por un lado.

0: como es desempolvando, yo por eso elegí el semáforo.
1: O sea, la mía no cuenta, pues.
0: No, no,
1: prácticamente
0: no.
1: Es, la...
0: Está muy moderna, papito.
1: No, no, pero es que yo no dije que íbamos a desempolvar. Usted puede colocar la canción que quiera.
0: Ya me ganó.
1: Ya me tiró la canción.
0: Ya me ganó.
1: Oiga, oiga, es mucho nivel. Chao a los amigos del Twingo también, que nos acompañaron en ese momento. Un abrazo.
0: Ve, aquí en Cartago hay un club de Twingos. Que se aparezcan por allá, pues.
1: ¿Verdad, no?
0: Sí, que vayan y peguen el micro perforado.
1: Ay, sí, también.
0: Ya saben, pues, familia Candela, que DJ está con Paguán Paguán de Cali Flow Latino.
1: Esa es mi canción, ya
0: y
1: tú
0: Silvana
1: sabes.
0: Y Silvana tiene el semáforo.
1: ¿Silvana tiene qué?
0: El semáforo, mi amor, aquí no hay ley
1: ah,
0: seca.
1: Ah, la canción, la canción.

0: Sigue.
1: Ustedes decían.
0: DJ ya ganó.
1: Oh. Ustedes decían cuál de las dos canciones van a escuchar al final del programa.
2: Está muy bueno.
0: No me pilló Tatamá.
1: Voten por la canción de Silvana. Ya saben, pues, la canción de Silvana, notica de voz 316-470-4083.
3: ¿Y la de J qué es?
1: No, solo para la de Silvana.
3: La de J es buena.
1: Usted siga belleza por ahí haciendo chistes malos.
3: Oiga, ¿usted se acuerda? ¿Usted se acuerda del borrachito, que de los chichones?
1: Sí, sí, sí.
3: Imagine que estaba tocando en un poste.
1: Ajá.
3: Toque y toque un poste. Toque. Cuando llegó un señor paisa y le dijo, vos, así como por recocharlo. Ve, ¿para qué tocar si allá no hay nadie? Señor, usted está equivocado, ahí sí hay alguien. ¿Usted por qué dice que hay alguien? Mire que la luz está prendida. Oiga, ya terminamos, compañera. Ya se acabaron los microperforados. Hemos llegado en cantidades infinitamente alarmantes. O pegamos muchos micro, porque yo también ayudé.
1: Ay, yo me lo imagino.
3: Yo también.
1: Yo me lo imagino pegando.
3: Viviana me decía, ay, no, EJ, no esfuerce tanto, pobrecito.
1: Divi, que me guarde uno para mí. Que me guarde uno para el carro mío.
3: Ah, bueno, hágale pues.
1: Ahí está, compañeros. Hoy 24 minutos. Llega Julián Daza. Si la ves, esto es Sintonía de Locura.

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0: de Sintonía de Locura, familia Candela. A esta hora avanzamos con el tema del día. ¿Cuál es esa canción que usted dedicaría de Luis Alfonso para este 3 de octubre que va a estar presentándose el señorazo en la ciudad de Cartago, más exactamente en el lote de Santiago Plaza? Por aquí ya está mi compañero DJ.
1: Hemos llegado, nos fue muy bien.
0: Excelente, excelente. No, pegaron, me imagino, todos los microperforados.
1: Eso, la gente llegaba, pero en cantidades infinitamente alarmantes por volquetadas. Eso fue, eso fue apoteósico, muy bacano.
0: Muy chévere saber de que ustedes estuvieron allá pegando los microperforados. ¿Sí le quedaron bien pegados o no?
1: No, eso es de María, es que eso le pega con un cintisolda muy fino. El problema es cuando vayan a despegar eso.
0: Ay, yo me... No.
1: El problema es que yo creo que para despegar eso tiene que quitarle el vidrio prácticamente.
0: Ay, prácticamente, exagerado.
1: Deben estar asustados. Ay, ¿cómo así que hay que quitar el vidrio?
0: Vamos a ver qué opina la familia.

0: Esa, Cali Flow Latino, Paguan Paguan o la del semáforo, cualquiera de las dos. Familia Candela.
1: ¿Qué vamos a hacer una cosa?
0: Eso.
1: Compañera, ¿qué? Porque tenemos una ancheta.
0: Ajá.
1: Super ancheta de
0: Condivalle.
1: Condivalle, una super ancheta de Condivalle.
2: ¡Ay, señoras y sí, señores! El casabo en la calle. Baile pues pa' que se gane la ancheta de Condivalle.
1: ¿Sí o no?
0: Así es, compañerito. 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
1: 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Y entonces, los oyentes de la familia Candela.

0: candela, como hoy es viernes de despeluque, vamos a tener una dinámica muy chévere para que ustedes se lleven esa ancheta.
1: Ah, está bueno.
0: Una ancheta que trae con Divalle porque tiene su nuevo punto. Eso queda por las casas de colores, sin cámbulos.
1: Sí, muy chévere.
0: Entonces vamos a hacer una dinámica muy fácil. Ustedes van a bailar cualquiera de estas dos canciones.
1: ¿Y cómo la van a bailar? Vamos a escoger ya la ganadora de una.
0: De una, un videito cortico, no tiene que ser muy largo.
1: Eso, entonces, la canción ganadora la vamos a poner y ustedes van a mandar un video bailando cualquiera de las dos canciones, la ganadora. Entonces comencemos. 316-470-4083. Usted vota por Paguán Paguán.
0: O por el semáforo de tres de corazones.
1: ¿Cuál de las dos?
0: Votaciones en este momento, 316-470-4083. Notica de voz.
1: A ver.
2: En este viernes de despeluque me voy por la canción de DJ con Jessica Alejandra de San Agustín. Yo también
1: gracias,
2: hago parte
1: Jessica.
2: De la familia Candela. Solo eso.
1: Paguanidad por Paguan.
3: Camila Candela reportando sintonía de Maus. Yo me voy con la canción de Silvana.
4: Familia Candela, reportando de nuevo, Yulman, primo de Spider-Man y hermano de Superman. Mi voto es por Pana, Pana, yo también formo parte de la familia Candela.
5: Hola, buenas noches, porque somos familia Candela, mi voto es por lo más lindo que tiene la emisora, lo más lindo.
6: Ay, gracias,
5: ay,
6: gordo.
5: Ya saben quién es.
6: Ay, don Ay, me frío, me muero, mentira, me tapo viva.
1: Guirnalda, ¿qué más?
5: Ay, no, enamorada de este hombre. Ya les mando el video rumbiándome.
6: Que vota por lo más lindo, gracias, ay, le voy a decir. También voy a invitar a Marto Tatiana para que venga. Para que venga y baile esta canción. ¿Cómo está, Silvana?
0: Un besito bien grandotote para el soldado que hace parte de la familia Candela.
6: Ay, está soldado. Ay,
0: el soldado, así como le gustan a usted.
6: Yo le quito a soldadura. Ay, Dios mío. Yo me lo imagino con el útil, lo tengo grandotote.

0: Ay, no.
1: Buenas noches, familia Candela. Mi hija y yo nos vamos por la canción de
2: Silvana.
1: Ay, nosotras también hacemos parte de la familia
2: Candela.
1: Solo éxitos.
3: Candela, mi voto es para Silvanita.
4: Ojo que si gana Silvana, no gana de Jota, entonces pongan la pena.
5: Buenas noches, Candela. Aquí desde el taller Solín, un saludo para Valderrama y Solín en estos momentos que se encuentran acá. Mi voto es por Silvana.
6: Buenas noches, familia Candela. Yo me voy por Silvana. Yo también hago parte de la familia.
4: De una, mandemos la canción para que la baile, ¿le parece?
7: Listo, de una.
4: Ya, de una, oyente
8: de la foto. Candela, mi voto es por la de Jota.
4: Ay, gracias, la quiero mucho. No, alcancé la gasolina, pero la idea es que...
9: Buenas noches, familia Candela, mi voto es por de Jota.
4: Te ponen la nota. No nos alcanzó, pero bueno,
7: les vamos a poner la canción ganadora y ustedes van a coger su cámara así de inmediato. Se van a grabar bailando la canción ganadora y nos van a enviar un video. Y nosotros, a partir corto, de corto. Este momento, un video cortico, puede ser de 20 segundos, 30 segundos. Y aquí lo ponemos en la ruleta y eligen un ganador de Sancheta que patrocina con Divalle por su nuevo punto ahí en Cámbulos por las casas de colores familia Candela.
4: Me paré muy bien.
7: Báilenlo pues, báilenlo. 316-470-4083.
10: Te voy a María. Bailen, bailen. Se puso en rojo.

0: que sigue. No pare, sigue, que sigue. No pare, sigue, que sigue. ¿Usted por qué paró? Oiga, hablando de, antes de irnos con la canción y con el ganador que nos mandaron muchos videos, qué chévere. Pues hoy es viernes y fin de semana y el cuerpo lo sabe. Resulta que yo no sabía y Silvana me cogió bailando. Me filmó y yo no había visto. Descarada. Pero bueno, vamos a aprovechar ese video. Vamos a aprovechar ese video para subirlo a Instagram, ¿le parece?
1: Está bien, yo ya lo voy a publicar para que ustedes vayan y nos sigan a través de las redes sociales. En Instagram como arroba candela estéreo eje cafetero, arroba candela estéreo eje cafetero.
0: De una vez nos siguen y le dan like, nos dicen cómo les pareció el baile de Jota.
1: Como es viernes y el cuerpo lo sabe, entonces para que opinen ahí qué tal les parece el baile de Jota. Él es el que tiene el swing. Aquí, espera, verás que en estos días voy a hacer cámara oculta y también voy a grabar a Tazamaque por ahí.
0: No, yo lo he pillado bailando.
1: Sí, no, es que yo lo he visto. Por ahí de vez en cuando sale él bailando y todo, entonces... Para hacerlo efectivo.
0: Y en esos días le hacemos aquí entre nos, le damos cámara oculta a Silvana.
1: ¿A mí?
0: Sí, ¿verdad? Se bailando y la podemos bailando.
1: Sobre todo lo que yo bailo, listo.
0: A Instagram.
1: Vamos a hacer la ruleta virtual, la ruleta donde van a estar todas las personas que participaron.
0: Bailaron muy bacano. Solamente todos. Hay un ganador. Todos bailaron muy bacano, pero hay que escoger un solo ganador. Todos bailaron chévere.
1: Muy, muy, muy chévere. Recuerden que en la, bueno, sí, van a estar de pronto para la próxima, los que me están preguntando aquí, que se acabaron los microperforados, que llegaron y ya no estaban, iban por el microperforado, pues deben de estar muy pendientes de Candela Solo Éxitos para que sepan cuándo van a volver a pegar microperforados y puedan tener esas entradas.
0: Sí.
1: Así de fácil, así de sencillo. Vámonos con la ruleta virtual a esta hora.

0: la ganadora del día de hoy de esta ancheta que está dando Condi Valle por su nuevo lugar, por su nueva ubicación. Un segundo. Una segunda ubicación y la ganadora es Familia Candela, nada más y nada menos.
1: Bien.
0: Yuri del Trébol, sí. ¡Epa! Señores. Ella fue la ganadora en esta
1: bravo,
0: tarde
1: Yuri, bravo.
0: De Sintonía de Locura. La ruleta ganadora. Ay, Ave María, lo que le mandó de Jota, ay no. Familia Candela, a esta hora nos despedimos. Yuri. Se despide de Jota, el que les pone la nota, porque él ya se va.
2: Yo ya me voy despidiendo. Esto sí es la berraquera, porque ya vienen los DJs aquí en la fiesta Candela.
0: Yo sí los sigo acompañando durante las próximas horas para que no se pierdan la fiesta Candela. Epa.

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